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1: 8 de la tarde, 28 minutos. Con profundo pesar comunicamos el sensible fallecimiento de la señora María Teresa Aguilera García, que en paz descanse, hermana de nuestro colega y amigo Alejandro Aguilera García. Su velatorio se realiza en la iglesia La Merced, ubicada en 6 Sur, 3 Oriente, y sus funerales se efectuarán el día martes 23 de junio, después de una misa oficiada en la misma iglesia a las 15 horas, para posteriormente ser sepultada en el cementerio municipal. Nuestro consorcio de radios Amiga Mágica, En Línea Televisión y En Línea Maule expresan sus más sinceras condolencias a la familia.
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1: 8:58 p.m. Con profundo pesar comunicamos el sensible fallecimiento de la señora María Teresa Aguilera García, que en paz descanse, hermana de nuestro colega y amigo Alejandro Aguilera García. Su velatorio se realiza en la iglesia La Merced, ubicada en 6 Sur 3 Oriente, y sus funerales se efectuarán el día martes 23 de junio, después de una misa oficiada en la misma iglesia a las 15 horas, para posteriormente ser sepultada en el cementerio municipal. Nuestro consorcio de radios Amiga Mágica, En Línea Televisión y En Línea Maule expresan sus más sinceras condolencias a la familia.
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1: 21 horas, 28 minutos. Con profundo pesar comunicamos el sensible fallecimiento de la señora María Teresa Aguilera García, que en paz descanse, hermana de nuestro colega y amigo Alejandro Aguilera García. Su velatorio se realiza en la iglesia La Merced, ubicada en 6 Sur 3 Oriente, y sus funerales se efectuarán el día martes 23 de junio, después de una misa oficiada en la misma iglesia a las 15 horas, para posteriormente ser sepultada en el cementerio municipal. Nuestro consorcio de radios Amiga Mágica, En Línea Televisión y En Línea Maule expresan sus más sinceras condolencias a la familia.
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1: 10 de la noche, en punto. Con profundo pesar comunicamos el sensible fallecimiento de la señora

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2: Muy bien, amigas y amigos, auditores, en este invierno ya del 2026 estamos acompañándoles con la música. Vamos a compartir con ustedes, ¿no es cierto?, la música, el comentario, los poemas y todo lo que hará más grata esta parte del día como es la noche. Después de la jornada de trabajo, ¿no es cierto?, cuando estos días de invierno se ponen un tanto frío, nosotros queremos entregarle la tibieza de nuestra compañía y también la música romántica. Estamos a esta hora entre amigos.

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1: Estamos compartiendo la música romántica, ¿no es cierto? Queremos agradecer a muchos gentiles auditores que nos escriben, ¿no es cierto? Nos envían mensajes y que están a esta hora en nuestra sintonía. Hay mucha gente que trabaja en estas noches frías de invierno, ¿no es cierto? Que cumple labores, ¿no es cierto? Valga la redundancia, laborales en distintos sectores de la comunidad regional donde llega nuestra potencia técnica y musical. Queremos agradecer su compañía también y ofrecerles esta música romántica para compartirla entre amigos.

El invierno también tiene su parte bonita, ¿no es cierto? Porque nos permite abrigar la esperanza de llegar pronto a nuestro hogar, donde siempre hay un ambiente agradable, cariñoso. Esa es la diferencia entre una casa y un hogar. Una casa es la infraestructura, el hogar donde hay cariño, donde hay afecto, donde hay amor, donde hay comunicación. Así que en este invierno del 2026 les estamos acompañando de lunes a viernes en este horario a través de las ondas de Radio Mágica y Amiga. Entre amigos.

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Cuando la voz de un enemigo acusa, el silencio de un amigo condena. Un profundo pensamiento para compartirlo entre amigos.

Cuando nos juntamos los amigos, además de compartir una copa, de compartir un alimento, compartimos la comunicación, hablamos de temas. Yo me imagino que en este tiempo podemos hasta hablar de los resultados del fútbol, debemos conversar, ¿no es cierto?, de nuestros niños, de sus vacaciones, en fin, de tantas cosas que hacen más agradable las noches del invierno, ¿eh? Para todos ustedes que en la ciudad, en el campo y en todos los lugares de nuestra zona central del país nos sintonizan a esta hora, esta música romántica compartida entre amigos.

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1: 10 de la noche, 30 minutos. Con profundo pesar comunicamos el sensible fallecimiento de la señora María Teresa Aguilera García, que en paz descanse, hermana de nuestro colega y amigo Alejandro Aguilera García. Su velatorio se realiza en la Iglesia La Merced, ubicada en 6 Sur, 3 Oriente, y sus funerales se efectuarán el día martes 23 de junio, después de una misa oficiada en la misma iglesia a las 15 horas, para posteriormente ser sepultada en el cementerio municipal. Nuestro consorcio de radios Amiga Mágica, En Línea Televisión y En Línea Maule expresan sus más sinceras condolencias a la familia.
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Entre Amigos, su programa de lunes a viernes a través de las ondas de Radio Mágica y Amiga. Estamos en amplitud modulada en Radio Amiga, que llegamos a amplios sectores del territorio nacional, y en frecuencia modulada aquí en Radio Mágica en el 89.5 de la FM. Vamos con nuestros próximos invitados musicales, Entre Amigos.

El perro tiene más amigos que la gente porque mueve más la cola que la lengua. Lindo pensamiento para compartirlo entre amigos. 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Qué rico es poder compartir, ¿no es cierto? Nosotros estamos en nuestros estudios, estamos con una temperatura muy agradable, estamos tibiecitos. Nos imaginamos que usted también en su casa, con la tibieza del hogar, compartiendo la música que estamos seleccionando a esta hora para acompañarles a todos ustedes. Entre amigos.

La cosa más fácil, equivocarse. El obstáculo más grande, el miedo. El error mayor, abandonarse. La raíz de todos los males, el egoísmo. La distracción más bella, el trabajo. La peor derrota, el desaliento. Los mejores profesores, los niños. La primera necesidad, comunicarse. Lo que nos hace más felices, ser útiles a los demás. El misterio más grande, la muerte. El peor defecto, el mal humor. La persona más peligrosa, la mentirosa. La mayor satisfacción, el deber cumplido. El sentimiento más ruin, el rencor. El mejor remedio, el optimismo. El regalo más bello, el perdón. El resguardo más eficaz, la sonrisa. Lo imprescindible, el hogar. La ruta más rápida, el camino correcto. La sensación más grata, la paz interior. La fuerza más potente del mundo, la fe. Las personas más necesarias, los padres. La cosa más bella de todas, el amor.

Radio Mágica, Radio Amiga, se une en cada noche, ¿no es cierto?, para ofrecerles a todos ustedes su compañía musical. Queremos llegar a todos los rincones de la zona central del país para saludar a quienes están en sintonía, para saludar a ustedes que están trabajando a esta hora con esta música romántica entre amigos.

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1: 11 de la noche en punto. Con profundo pesar comunicamos el sensible fallecimiento de la señora María Teresa Aguilera García, que en paz descanse, hermana de nuestro colega y amigo Alejandro Aguilera García. Su velatorio se realiza en la Iglesia La Merced, ubicada en 6 Sur 3 Oriente, y sus funerales se efectuarán el día martes 23 de junio, después de una misa oficiada en la misma iglesia a las 15 horas, para posteriormente ser sepultada en el cementerio municipal. Nuestro consorcio de radios Amiga Mágica, En Línea Televisión y En Línea Maule expresan sus más sinceras condolencias a la familia.
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Un saludo cordialísimo para quienes están enfermitos. Hay mucha gente que está resfriada, ¿no es cierto?, con problemas respiratorios. Me imagino que usted se vacunó. Si no lo hizo, todavía está tiempo para hacerlo. Especialmente los niños, especialmente la gente con alguna enfermedad crónica, nuestros adultos mayores. No olviden, hay que vacunarse para evitar problemas, porque la contaminación está fuerte, sobre todo en el territorio de Talca y en nuestra comuna aledaña, que es Maule. Vamos con más música. Compartimos el romanticismo de la noche entre amigos.

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El llanto de los niños es lo más enternecedor. Los primeros 5 minutos. Qué lindo pensamiento para compartirlo entre amigos. Invierno del 2026, ¿no es cierto? El invierno se caracteriza por ser muy frío. Dicen que Talca, nuestra capital regional, no sé si por su ubicación geográfica, ¿no es cierto? Siempre tenemos temperaturas bastante extremas en el verano y tenemos temperaturas bastante extremas en el invierno como el que ya estamos sufriendo. Muy bien, amigas y amigos auditores, sigamos compartiendo la música romántica entre amigos.

Un saludo muy cordial para la gente que está en los sectores más apartados de nuestra región del Maule, en la precordillera, en la cordillera, donde llegamos también con mucha fuerza. En los sectores rurales, en el campo, la gente se acuesta más tempranito, hay gente que ya no le gusta ver la televisión y enciende su radio para naturalmente hacerse compañía, y nosotros queremos serlo, entregándoles nuestro mensaje y también esta música romántica para compartirla entre amigos.

¿Sabe usted, amiga y amigo auditor, por qué a los varones recién nacidos se les viste preferentemente de celeste y a las niñitas de rosado? Fíjese que hacia los siglos 5 y 6 existía una creencia supersticiosa que decía que espíritus dañinos podrían llegar a lastimar a los recién nacidos o afectarlos en su desarrollo normal. Como los varones en aquel entonces eran más deseados y apreciados que las niñas, se buscó una fórmula para protegerlo de los peligros de las supuestas fuerzas del mal. Es así como se escogió el color celeste para vestirlos y decorar el lugar donde dormían, porque se pensaba que esa tonalidad, por ser la del cielo, tenía la facultad de espantar las energías que emanaban del Averno. Por su parte, las pequeñas no tuvieron protección de ninguna especie, pues no importaba demasiado que estuvieran expuestas a eventuales peligros. Hasta el siglo VII, cuando en Alemania surgió una leyenda que relataba que las niñas tenían su origen en una rosa. En ese sentido, no hay que olvidar que la palabra rosado proviene precisamente del rosal. ¿Qué le parece? Una curiosidad para compartirla entre amigos.

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1: 11 de la noche, 30 minutos. Con profundo pesar comunicamos el sensible fallecimiento de la señora María Teresa Aguilera García, que en paz descanse, hermana de nuestro colega y amigo Alejandro Aguilera García. Su velatorio se realiza en la iglesia La Merced, ubicada en 6 Sur 3 Oriente, y sus funerales se efectuarán el día martes 23 de junio, después de una misa oficiada en la misma iglesia a las 15 horas, para posteriormente ser sepultada en el cementerio municipal. Nuestro consorcio de radios Amiga Mágica, En Línea Televisión y En Línea Maule expresan sus más sinceras condolencias a la familia.
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3: Y ya estamos de vuelta con más Entre Amigos, con la conducción de Alejandro Aguilera García.

Desde Talca, ciudad capital de la región del Maule, para toda la zona centro-sur de Chile, estamos acompañándoles en esta noche de invierno con la música romántica para compartirla entre amigos.

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Para usted que está trabajando a esta hora, hay mucha gente que está trabajando al igual que nosotros. Yo me imagino que la policía, los bomberos, en una estación de servicentro, ¿no es cierto? O a lo mejor usted va en la carretera a esta hora conduciendo un camión, un vehículo, está trabajando en la locomoción colectiva. Para todos ustedes, para que sientan la compañía de mucha gente, a esta hora compartimos esta música entre amigos.

En los extremos, las virtudes son defectos. Un hermoso pensamiento para compartirlo entre amigos.

Qué lindo es compartir, ¿no es cierto? Y cuando lo hacemos entre amigos es mucho más importante. ¿Cuántos amigos tiene usted? A lo mejor no tantos, pero de buena calidad, ¿no es cierto? Por eso un amigo uno tiene que cuidarlo como una flor, como algo, como un cristal, porque la amistad no es tan fácil conseguirla. Si nos ponemos a pensar cuántos amigos tenemos, nos vamos a encontrar con varias sorpresas que a lo mejor nos sobran muchos dedos de nuestras manos. Por eso a los amigos hay que quererlos, hay que cuidarlos, hay que llamarlos y a veces dedicarle una canción tan linda y tan romántica como esta, Entre Amigos.

0: Muy bien, amigas y amigos, auditores, ya estamos finalizando la música, el romanticismo de esta noche de otoño. 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Si Dios así lo quiere, nos reencontramos en una próxima edición. Buenas noches, felicidades.
1: 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Muchas gracias. Muy buenas noches. Felicidades.
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3: 0 horas en punto. Con profundo pesar comunicamos el sensible fallecimiento de la señora María Teresa Aguilera García, que en paz descanse, hermana de nuestro colega y amigo Alejandro Aguilera García. Su velatorio se realiza en la Iglesia La Merced, ubicada en 6 Sur 3 Oriente, y sus funerales se efectuarán el día martes 23 de junio, después de una misa oficiada en la misma iglesia a las 15 horas, para posteriormente ser sepultada en el cementerio municipal. Nuestro consorcio de radios Amiga Mágica, En Línea Televisión y En Línea Maule expresan sus más sinceras condolencias a la familia.
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Para usted que nos está acompañando desde que comenzó este trasnoche, ¿cierto? Este programa nocturno de madrugada, de mágica, muchas gracias por estar con nosotros. A fidelizarse más, por supuesto, con la 89.5, no solamente a esta hora, más ratito en la mañana, noticias, informaciones, buena onda, buena música, ¿cierto? Durante el día. Y durante la noche vamos a estar acompañándoles, por supuesto, con buena música. Es mágica, la radio 5 estrellas.

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Es la buena onda de Mágica 89.5, así que queremos saludar a todas las personas, no sé si lo hemos hecho, pero si no, no importa, que están hoy día cumpliendo un año más de vida, así que muchas, pero muchas felicidades, un abrazo tremendo y especial desde Mágica 89.5.

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1: 0:29. Con profundo pesar comunicamos el sensible fallecimiento de la señora María Teresa Aguilera García, que en paz descanse, hermana de nuestro colega y amigo Alejandro Aguilera García. Su velatorio se realiza en la Iglesia La Merced, ubicada en 6 Sur, 3 Oriente, y sus funerales se efectuarán el día martes 23 de junio, después de una misa oficiada en la misma iglesia a las 15 horas, para posteriormente ser sepultada en el cementerio municipal. Nuestro consorcio de radios Amiga Mágica, En Línea Televisión y En Línea Maule expresan sus más sinceras condolencias a la familia.
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Estamos saludando a esta hora a propósito a todas las personas que, a los que duermen, no, a los que están trabajando a esta hora, así que un abrazo grande a todos los que están despiertos con Mágica 89.5 en esta jornada de hoy. Bueno, la mejor música, la mejor compañía que necesitan para esta noche madrugada está aquí, ya minuto a minuto con ustedes, por supuesto, así que es la sintonía que acompaña a tu noche. Es Mágica 89.5 a esta hora.

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Oye, un abrazo grande a todas las personas que trabajan de noche. Mira, los servicios de salud, en las empresas, los guardias, en las empresas frutícolas también, camioneros, amigos de los buses, de los taxis, Uber, así que saludos para todos ustedes y a continuar con Mágica 89.5 desde Talca.

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1: 0:59.
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1: 1:30 a.m. Con profundo pesar comunicamos el sensible fallecimiento de la señora María Teresa Aguilera García, que en paz descanse, hermana de nuestro colega y amigo Alejandro Aguilera García. Su velatorio se realiza en la iglesia La Merced, ubicada en 6 Sur 3 Oriente, y sus funerales se efectuarán el día martes 23 de junio, después de una misa oficiada en la misma iglesia a las 15 horas, para posteriormente ser sepultada en el cementerio municipal. Nuestro consorcio de radios Amiga Mágica, En Línea Televisión y En Línea Maule expresan sus más sinceras condolencias a la familia.
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Queremos enviar un saludo a todos los que están en ruta, a los que entran al turno tal vez a esta hora, puede ser, a los que mantienen al país despierto en un ratito más, ¿cierto? Bueno, en un buen ratito más, cuando todo el mundo ya comience ahí a despertar gracias a los celulares, porque ya no se usa el reloj despertador antiguo, ¿no? Es el celular. Bueno, y aquí estamos musicalizando tu jornada nocturna o de madrugada, así que dale fuerza a tu madrugada con Mágica 89.5.

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1: 1:58 a.m. Con profundo pesar comunicamos el sensible fallecimiento de la señora María Teresa Aguilera García, que en paz descanse, hermana de nuestro colega y amigo Alejandro Aguilera García. Su velatorio se realiza en la iglesia La Merced, ubicada en 6 Sur 3 Oriente, y sus funerales se efectuarán el día martes 23 de junio, después de una misa oficiada en la misma iglesia a las 15 horas, para posteriormente ser sepultada en el cementerio municipal. Nuestro consorcio de radios Amiga Mágica, En Línea Televisión y En Línea Maule expresan sus más sinceras condolencias a la familia.
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1: 2:28 p.m. Con profundo pesar comunicamos el sensible fallecimiento de la señora María Teresa Aguilera García, que en paz descanse, hermana de nuestro colega y amigo Alejandro Aguilera García. Su velatorio se realiza en la Iglesia La Merced, ubicada en 6 Sur 3 Oriente, y sus funerales se efectuarán el día martes 23 de junio, después de una misa oficiada en la misma iglesia a las 15 horas, para posteriormente ser sepultada en el cementerio municipal. Nuestro consorcio de radios Amiga Mágica, En Línea Televisión y En Línea Maule expresan sus más sinceras condolencias a la familia.
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Es Mágica 89.5, saludando a todas las personitas, a todos los fieles auditores, por supuesto, que nos acompañan cada madrugada. Vamos a ir reforzando las madrugadas, por eso estamos aquí también, ¿cierto?, en esta jornada, acompañándoles con muy buena música. Yo creo que la música es el mejor remedio para esta época. Oye, a propósito, queremos saludar a todas las personas que están delicadas de salud. Pronta recuperación, los deseos de Mágica 89.5.

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1: 2:59 p.m. Con profundo pesar comunicamos el sensible fallecimiento de la señora María Teresa Aguilera García, que en paz descanse, hermana de nuestro colega y amigo Alejandro Aguilera García. Su velatorio se realiza en la Iglesia La Merced, ubicada en 6 Sur 3 Oriente, y sus funerales se efectuarán el día martes 23 de junio, después de una misa oficiada en la misma iglesia a las 15 horas, para posteriormente ser sepultada en el cementerio municipal. Nuestro consorcio de radios Amiga Mágica, En Línea Televisión y En Línea Maule expresan sus más sinceras condolencias a la familia.
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es la buena onda de Mágica 89.5, así que queremos saludar a todas las personas, no sé si lo hemos hecho, pero si no, no importa, que están hoy día cumpliendo un año más de vida, así que muchas, pero muchas felicidades, un abrazo tremendo y especial desde Mágica 89.5.

0: un saludo para toda nuestra banda que está con nosotros esta bonita mañana. Vamos a mandar un saludo para toda la banda, para la Lori, para la Felipa, para la Ricarda, para el gordo, el Pecas.
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2: 3 de la mañana, 29 minutos. Con profundo pesar comunicamos el sensible fallecimiento de la señora María Teresa Aguilera García, que en paz descanse, hermana de nuestro colega y amigo Alejandro Aguilera García. Su velatorio se realiza en la Iglesia La Merced, ubicada en 6 Sur 3 Oriente, y sus funerales se efectuarán el día martes 23 de junio, después de una misa oficiada en la misma iglesia a las 15 horas, para posteriormente ser sepultada en el cementerio municipal. Nuestro consorcio de radios Amiga Mágica, En Línea Televisión y En Línea Maule expresan sus más sinceras condolencias a la familia.
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0: Estamos saludando a esta hora a propósito a todas las personas que, a los que duermen, a los que están trabajando a esta hora, así que un abrazo grande a todos los que están despiertos con Mágica 89.5 en esta jornada de hoy. Bueno, la mejor música, la mejor compañía que necesitan para esta noche, madrugada, está aquí, ya minuto a minuto con ustedes, por supuesto, así que es la sintonía que acompaña a tu noche. Es Mágica 89.5 a esta hora.
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Oye, un abrazo grande a todas las personas que trabajan de noche. Mira, los servicios de salud, en las empresas, los guardias, en las empresas frutícolas también, camioneros, amigos de los buses, de los taxis, Uber. Así que saludos para todos ustedes y a continuar con Mágica 89.5 desde Talca.

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1: 4:02 p.m. Con profundo pesar comunicamos el sensible fallecimiento de la señora María Teresa Aguilera García, que en paz descanse, hermana de nuestro colega y amigo Alejandro Aguilera García. Su velatorio se realiza en la Iglesia La Merced, ubicada en 6 Sur 3 Oriente, y sus funerales se efectuarán el día martes 23 de junio, después de una misa oficiada en la misma iglesia a las 15 horas, para posteriormente ser sepultada en el cementerio municipal. Nuestro consorcio de radios Amiga Mágica, En Línea Televisión y En Línea Maule expresan sus más sinceras condolencias a la familia.

La noche tiene su propio ritmo, ¿sí o no? De todas maneras, sus propios secretos también. Y la mejor música, por supuesto, aquí en Mágica 89.5. Así que a quedarse durante toda esta noche en la sintonía de la 89.5 de la Radio 5 Estrella, haciendo que tus horas oscuras sean más cálidas y más claritas. Así que para usted, amiga, amigo, un abrazo grande. Le saludamos desde Mágica a esta hora donde, diría yo, con 70, más del 70, yo creo 90% duerme y ustedes trabajan. Es Mágica a esta hora.

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1: 4 de la mañana, 28 minutos. Con profundo pesar comunicamos el sensible fallecimiento de la señora María Teresa Aguilera García, que en paz descanse, hermana de nuestro colega y amigo Alejandro Aguilera García. Su velatorio se realiza en la iglesia La Merced, ubicada en 6 Sur 3 Oriente, y sus funerales se efectuarán el día martes 23 de junio, después de una misa oficiada en la misma iglesia a las 15 horas, para posteriormente ser sepultada en el cementerio municipal. Nuestro consorcio de radios Amiga Mágica, En Línea Televisión y En Línea Maule expresan sus más sinceras condolencias a la familia.
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Queremos enviar un saludo a todos los que están en ruta, a los que entran al turno tal vez a esta hora, puede ser, a los que mantienen al país despierto en un ratito más, ¿cierto? Bueno, en un buen ratito más, cuando todo el mundo ya comience ahí a despertar gracias a los celulares, porque ya no se usa el reloj despertador antiguo, ¿no? Es el celular. Bueno, y aquí estamos musicalizando tu jornada nocturna o de madrugada, así que dale fuerza a tu madrugada con Mágica 89.5.

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1: 4:59 a.m. Con profundo pesar comunicamos el sensible fallecimiento de la señora María Teresa Aguilera García, que en paz descanse, hermana de nuestro colega y amigo Alejandro Aguilera García. Su velatorio se realiza en la iglesia La Merced, ubicada en 6 Sur 3 Oriente, y sus funerales se efectuarán el día martes 23 de junio, después de una misa oficiada en la misma iglesia a las 15 horas, para posteriormente ser sepultada en el cementerio municipal. Nuestro consorcio de radios Amiga Mágica, En Línea Televisión y En Línea Maule expresan sus más sinceras condolencias a la familia.
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1: 5 de la mañana, 28 minutos. Con profundo pesar comunicamos el sensible fallecimiento de la señora María Teresa Aguilera García, que en paz descanse, hermana de nuestro colega y amigo Alejandro Aguilera García. Su velatorio se realiza en la Iglesia La Merced, ubicada en 6 Sur 3 Oriente, y sus funerales se efectuarán el día martes 23 de junio, después de una misa oficiada en la misma iglesia a las 15 horas, para posteriormente ser sepultada en el cementerio municipal. Nuestro consorcio de radios Amiga Mágica, En Línea Televisión y En Línea Maule expresan sus más sinceras condolencias a la familia.
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1: Con profundo pesar comunicamos el sensible fallecimiento de la señora María Teresa Aguilera García, que en paz descanse, hermana de nuestro colega y amigo Alejandro Aguilera García. Su velatorio se realiza en la Iglesia La Merced, ubicada en 6 Sur 3 Oriente, y sus funerales se efectuarán el día martes 23 de junio, después de una misa oficiada en la misma iglesia a las 15 horas, para posteriormente ser sepultada en el cementerio municipal. Nuestro consorcio de radios Amiga Mágica, En Línea Televisión y En Línea Maule expresan sus más sinceras condolencias a la familia.
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Es Mágica 89.5, saludando a todas las personitas, a todos los fieles auditores, por supuesto, que nos acompañan cada madrugada. Vamos a ir reforzando las madrugadas, por eso estamos aquí también, ¿cierto?, en esta jornada, acompañándoles con muy buena música. Yo creo que la música es el mejor remedio para esta época. Oye, a propósito, queremos saludar a todas las personas que están delicadas de salud. Pronta recuperación, los deseos de Mágica 89.5.

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1: 5:59. Con profundo pesar comunicamos el sensible fallecimiento de la señora María Teresa Aguilera García, que en paz descanse, hermana de nuestro colega y amigo Alejandro Aguilera García. Su velatorio se realiza en la Iglesia La Merced, ubicada en 6 Sur 3 Oriente, y sus funerales se efectuarán el día martes 23 de junio, después de una misa oficiada en la misma iglesia a las 15 horas, para posteriormente ser sepultada en el cementerio municipal. Nuestro consorcio de radios Amiga Mágica, En Línea Televisión y En Línea Maule expresan sus más sinceras condolencias a la familia.
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1: 6:32. Con profundo pesar comunicamos el sensible fallecimiento de la señora María Teresa Aguilera García, que en paz descanse, hermana de nuestro colega y amigo Alejandro Aguilera García. Su velatorio se realiza en la iglesia La Merced, ubicada en 6 Sur 3 Oriente, y sus funerales se efectuarán el día martes 23 de junio, después de una misa oficiada en la misma iglesia a las 15 horas, para posteriormente ser sepultada en el cementerio municipal. Nuestro consorcio de radios Amiga Mágica, En Línea Televisión y En Línea Maule expresan sus más sinceras condolencias a la familia.
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1: 7:00 a.m. en punto. Con profundo pesar comunicamos el sensible fallecimiento de la señora María Teresa Aguilera García, que en paz descanse, hermana de nuestro colega y amigo Alejandro Aguilera García. Su velatorio se realiza en la Iglesia La Merced, ubicada en 6 Sur 3 Oriente, y sus funerales se efectuarán el día martes 23 de junio, después de una misa oficiada en la misma iglesia a las 15 horas, para posteriormente ser sepultada en el cementerio municipal. Nuestro consorcio de radios Amiga Mágica, En Línea Televisión y En Línea Maule expresan sus más sinceras condolencias a la familia.
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1: 7:28 a.m. Con profundo pesar comunicamos el sensible fallecimiento de la señora María Teresa Aguilera García, en paz descanse, hermana de nuestro colega y amigo Alejandro Aguilera García. Su velatorio se realiza en la iglesia La Merced, ubicada en 6 Sur 3 Oriente, y sus funerales se efectuarán el día martes 23 de junio, después de una misa oficiada en la misma iglesia a las 15 horas, para posteriormente ser sepultada en el cementerio municipal. Nuestro consorcio de radios Amiga Mágica, En Línea Televisión y En Línea Maule expresan sus más sinceras condolencias a la familia. 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
0: 7:28 a.m.
1: Con profundo pesar comunicamos el sensible fallecimiento de la señora María Teresa Aguilera García, que en paz descanse, hermana de nuestro colega y amigo Alejandro Aguilera García. Su velatorio se realiza en la iglesia La Merced, ubicada en 6 Sur 3 Oriente, y sus funerales se efectuarán el día martes 23 de junio, después de una misa oficiada en la misma iglesia a las 15 horas, para posteriormente ser sepultada en el cementerio municipal. Nuestro consorcio de radios Amiga Mágica, En Línea Televisión y En Línea Maule expresan sus más sinceras condolencias a la familia.
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0: 7:31 a.m.
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0: 28 minutos para que sean ya las 8 de la mañana, 28 para las 8 de este martes 23 de junio del 2026. Bueno, hoy día reemplazando a nuestro colega Alejandro Aguilera, ¿verdad?, por la pérdida irreparable de su querida hermana. Así que en paz descanse y nuestras condolencias a la familia. Y en esta jornada saludando también a quienes cumplen un año más de vida, para las personas que están delicadas de salud, para usted que va al trabajo, para usted que está de vacaciones también, saludo. Junto a Roberto Ramos, que les habla, Ricardo Fernández, vamos de inmediato con los principales titulares y luego el detalle de estas informaciones en nuestra edición matinal de En Línea. Municipalidad de Talca adopta medidas para fortalecer la preparación para el invierno. Delegado presidencial regional destaca agenda de innovación y productividad en el Maule. La Golden Big Band enciende el Teatro Regional de Talca con los ritmos del continente. Corporación de Deporte de Curicó refuerza llamado a postular a la beca Deportistas Destacados 2026. Y ponga atención, prohíben ingreso a estadios a hinchas que encendieron bengalas en partido de Rangers. Muy bien, vamos de inmediato con nuestro primer contacto telefónico de nuestro periodista Miguel García y lo ocurrido en las últimas horas, a propósito que ha estado bastante noticioso. Miguel García, muy buenos días.
1: Roberto Ramos Vega en la sala de sonido. Estamos con imágenes de Ricardo de este fatal accidente ferroviario que quedó al descubierto en hora esta madrugada en Maule Norte, como viendo la imagen, 25 Sur con 11 Oriente, en donde un joven de 35 años de edad, de nombre Fabián, plenamente identificado, 35 años de edad, muere atropellado por un tren de carga que presuntamente el último que habría circulado por este lugar sería hacia el norte, un tren de carga que habría atropellado a la víctima. Esto es de Maule Norte, 25 Sur con 11 Oriente. Un transeúnte se percató del cuerpo de esta persona que ya estaba ensangrentado y con indicios de atropello, alertando a Seguridad Ciudadana de Maule y Carabineros, que mantiene aún el sitio del suceso aislado, ya que van a trabajar los efectivos ya sea de las FIAT de Carabineros de Talca, o de la Policía de Investigaciones, para poder realizar entonces los peritajes en el lugar y establecer entonces que la causa de muerte confirme que sería atropello de tren. Esto es a la altura 25 Sur con 11 Oriente. Por otra parte, indica que un hecho lamentable también se registró, hablando de consecuencias fatales, pero esta vez accidente ferroviario en la avenida España con Jesús Pon de la ciudad de Curicó, en donde un hombre de 50 años de edad, ya plenamente identificado, muere tras impactar con otro vehículo. Pero se habla de que este accidente se produce en la Unión España con Jesús Pon en la ciudad de Curicó, de nombre Eduardo León Bon Aspe, 47 años de edad, habría sufrido un infarto al miocardio previo al accidente y convulsionó una vez que los daños del vehículo no eran tan grandes como para haberle provocado la muerte, pero sí los testigos hablan de que habría convulsionado antes, pierde el control del móvil y se estrella con otro vehículo. Investigación que está en manos del personal de la CIA de Carretera para establecer si fallece por el accidente o simplemente habría sufrido un infarto al miocardio o alguna patología médica o algún accidente cerebrovascular previo al accidente de tránsito. Noticia que está en pleno desarrollo. Recordar que también un panorama desolador, como estamos viendo las imágenes, Ricardo, a través de linamaule.cl, después de este incendio lamentable que se produce cerca de las 12:30 de la jornada de ayer, a la altura del kilómetro 2 de la ruta K45, sector del Arbolito, corresponde a Talca. Pasado línea férrea al oriente, Talca le corresponde esta jurisdicción. Dos casas de material ligero dejaron al menos 4 personas damnificadas, 3 adultos, entre ellos adultos mayores y también un menor de edad, que perdieron sus casas a raíz de este incendio que movilizó a 2 unidades del cuerpo de bomberos, que incluso hasta la tarde de ayer estuvieron trabajando debido a foco caliente. Lo que reclaman los vecinos es que no tienen acceso a los equipos de emergencia. Han muerto muchas personas, no pueden ingresar las ambulancias, ni bomberos, ni carabineros, ya que es un predio privado y al interior se encuentran estas viviendas desde la misma ruta K45 frente a Maderera Santa Fe. Finalmente, indicar que hoy va a ser formalizado el sujeto de 35 años de edad con antecedentes policiales con 3 órdenes de aprehensión pendiente, que recordamos cerca de las 5 de la madrugada, Ricardo, dio muerte a su conviviente de varias puñaladas en plena calle Incumpeo, en la comuna de Río Claro. Había sido detenido por carabineros con su ropa ensangrentada a pocos metros del lugar donde se produce este brutal ataque de femicidio íntimo y finalmente se amplió su detención hasta hoy, día en que va a ser formalizado por el delito de femicidio íntimo, producto entonces de este brutal ataque donde ya hay querellas criminales que va a presentar el Servicio Nacional de la Mujer y Equidad de Género en contra de este individuo que sería el presunto autor que hoy sería formalizado. Así que son varios hechos policiales, dos víctimas fatales, uno por accidente ferroviario, otro ocurrió en Curicó, posiblemente infarto al miocardio, y que produce un accidente, marca la pauta de esta jornada día martes, Ricardo Ferrate. Reiteramos nuestro cordial saludo a nuestro compañero Labores, Alejandro Aguilera García, que está de duelo, ¿no es cierto? Condolencias para nuestro compañero Labores y amigo Alejandro Aguilera García, que lamentablemente perdió a su hermana, la cual se encuentra siendo aún velada en la iglesia de Marte, y que hoy van a ser sepultados sus restos en el cementerio municipal a eso de las 15 horas previo a la misa que se va a realizar en el mismo templo religioso que recordamos se encuentra ubicado en calle 3 Oriente con 6 Sur, donde estuvimos con él durante la jornada de ayer. Así que un abrazo, fuerza para nuestro gran amigo, compañero periodista Alejandro Aguilera García. Don Ricardo, Roberto Ramos Vega en la sala de historia. Que tengan ustedes una buena jornada. Nos quedamos con imágenes de linamaule.cl, lo que está aconteciendo en materia policial, y luego a las 8 junto a Ricardo. Hasta cualquier instante, buenos días.
0: Muchas gracias, Miguel García, con la información. Así es, todo está cierto en nuestro portal en Línea Maule. Este accidente ferroviario ocurrido en horas de esta madrugada. También está todo el reporte con imágenes de este lamentable accidente ferroviario que deja a una persona fallecida. Municipalidad de Talca adopta medidas para fortalecer la preparación para el invierno que ya comenzó a propósito este día domingo. El municipio talquino reforzó su preparación social para el invierno mediante un amplio despliegue territorial, fortaleciendo con ayudas de emergencia y una red de atención destinada a acompañar a los vecinos y vecinas que más lo necesiten. Bueno, todo ello con el objetivo de proteger a las familias talquinas durante la temporada de bajas temperaturas y eventuales emergencias climáticas. El municipio cuenta con 35 asistentes sociales que forman parte de los equipos encargados de atender situaciones derivadas de lluvias intensas, frentes de mal tiempo y bajas temperaturas. Estos profesionales trabajan coordinadamente desde distintos puntos de atención distribuidos en la comuna para entregar apoyo oportuno a las familias afectadas. Se trata de los Centros de Desarrollo Social CEDESO Carlos Trupp, Centro Norte y Colines, además de la Oficina Municipal Bicentenario, Oficina Municipal Faustino González, la Casa del Adulto Mayor y la Oficina de la Discapacidad, lugares donde la comunidad puede, escuche bien, canalizar solicitudes y acceder a orientación social. El municipio dispone de camas y camarotes equipados con sábanas, frazadas, almohadas, colchonetas, cajas de alimentos, pañales para niños y adultos, kits de aseo, carbón y materiales de emergencia como nylon, zinc y madera, entre otros insumos, por supuesto, destinados a enfrentar contingencias provocadas por las condiciones climáticas. ¿Cuál fue el anuncio? Bueno, lo encabezó el alcalde Juan Carlos Díaz. Se aprobaron nuevas adquisiciones para fortalecer la capacidad de respuesta ante emergencias. Entre ellas destacan la compra de 150 camas de una plaza y media con kit de alojamiento y 57 camas de dos plazas con kit de alojamiento. Se suman 120 camarotes de una plaza con kit de alojamiento, con inversión total superior a los 84 millones de pesos destinada a reforzar el apoyo a las familias que lo requieran. Cuando se registren lluvias a propósito torrenciales o eventos climáticos extremos, la Dirección de Desarrollo Comunitario, DIDECO en este caso, activa turnos de emergencia liderados por un asistente social mientras los equipos municipales se despliegan en los distintos sectores de la comuna según las necesidades destacadas en terreno. 20 minutitos para que sean ya las 8 de la mañana, 20 para las 8 de la mañana. Tenemos la... ¿Sí? Vamos a escuchar a Elena Rojas. A esta hora de la mañana le damos la bienvenida. Elena, ¿cómo estás? Muy buenos días.
2: Buenos días, Ricardo. Vamos de inmediato con la información del día de hoy. La Junta de Adelanto del Maule celebra 36 años de trabajo activo por la descentralización y el desarrollo regional. La Junta de Adelanto del Maule cumple 36 años de trayectoria y, según su presidente, Jorge Brito, consolida su rol como actor pionero y referente en la articulación de la sociedad civil, el sector público, la academia y el sector privado para impulsar el desarrollo regional. En la conmemoración, Brito resaltó los avances históricos de la organización y su incidencia en procesos clave de regionalización y descentralización. En estos 36 años hemos sido una institución pionera en organizar a la sociedad civil de la región del Maule en torno a temas fundamentales para su desarrollo, afirmó Brito. Destacó que la Junta del Maule participó activamente en el diseño y la incidencia para la aprobación de leyes de regionalización y descentralización, aportes que dijo han sido valorados por autoridades nacionales por su contribución a un desarrollo más equitativo e incluso mediante el fortalecimiento territorial.
3: Desde la sala de prensa para Noticias en Línea, informó Elena Rojas.
0: Muy bien, muchas gracias. Elena Rojas también presente en esta mañana, edición matinal de Línea a través de Radios Amiga y Mágica. Vamos con la siguiente noticia. Delegado presidencial regional destaca agenda de innovación y productividad en el Maule. El delegado de la región del Maule, Juan Eduardo Prieto, anunció la puesta en marcha de un convenio del gobierno con la Universidad Autónoma de Chile, que busca acercar distintos servicios municipales a las personas. Se trata de Red Comuna, sistema de comunicación territorial, que busca agilizar la realización de trámites, solicitudes, obtener certificados, y fue firmado con los 11 municipios que componen las provincias de Linares y Cauquenes. El delegado presidencial regional al respecto manifestó lo siguiente: queremos destacar iniciativas como esta, donde se une la academia y el gobierno para ir en ayuda de las personas. Estamos usando herramientas tecnológicas muy utilizadas en la actualidad para agilizar distintos trámites que deben hacerse en las municipalidades y que de esta manera las personas no deban desplazarse. Esto es de gran beneficio, principalmente para adultos mayores y sectores rurales, resaltó Juan Eduardo Prieto. El proyecto Red Comuna, Sistema de Comunicación Territorial, es una iniciativa de investigación aplicada liderada por la Universidad Autónoma de Chile, sede Talca, a través de su carrera de trabajo social. Cuenta con el financiamiento del Ministerio de Ciencia, Tecnología, Conocimiento e Innovación mediante el Fondo de Fomento del Desarrollo Científico y Tecnológico. El programa utiliza la inteligencia artificial mediante dos vías. Una que opera como un chat automatizado de WhatsApp y permite, especialmente en sectores rurales o apartados, interactuar con su municipio para realizar trámites, solicitudes y obtener certificados de forma 100% gratuita. Así, por supuesto, se evitan los desplazamientos presenciales costosos y otra arista, que es la optimización de los procesos internos mediante inteligencia artificial. Estamos a 17 minutitos ya de las 8 de la mañana, faltan 17 para las 8. Vamos con lo siguiente. La Golden Big Band enciende el Teatro Regional de Talca con los ritmos del continente. La Golden Big Band en el Teatro Regional del Maule vuelve al escenario con Fiesta Latina, un concierto que invita a recorrer la riqueza sonora del continente americano a través de un programa vibrante, diverso y cargado de energía. La cita este sábado 27 de junio a las 19:30 horas en la sala TRM, con una duración de 70 minutos y entradas disponibles desde 5.000 pesos a través de Vivo Ticket. Bajo la dirección de Ignacio Antón, ¿cierto?, el programa transita entre la fuerza rítmica de Rumba Urbana, Machitos Blues de Oscar Hernández, el virtuosismo instrumental de Mueva los Huesos y Samba del Gringo de Gordon Gonwind, y la intensidad expresiva de clásicos como Sabor a mí de Álvaro Carrillo e Historia de un amor de Carlos Eleta Almarán. El concierto incorpora nuevas miradas sobre la canción popular latinoamericana con Nave del Olvido y cierra con momentos de gran despliegue jazzístico, Afro Blues de Mongo Santa María, Bebop de Dice Gillespie y el energético One More Once de Michael Camilo. Este es un concierto temático, en particular de la música afrolatina, que conecta las raíces de nuestro continente desde las percusiones cadenciosas hasta la potencia de los vientos, llenando de colores la experiencia sonora. Es una tremenda invitación. La Golden Big Band es uno de los elencos del Teatro Regional del Maule y desde su creación en 2016 se ha consolidado como uno de los principales referentes del jazz en la región, acercando este género y la música popular latinoamericana a nuevos públicos. Sábado 27 de junio, entonces, 19:30 horas en la sala del TRM, no se lo puede perder. Vamos a comerciales o vamos con Ricardo. Ahí me dicen, ¿está listo? Comerciales, vamos a comerciales y volvemos entonces con más informaciones.
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0: ya 14 minutitos de las 8 de la mañana, faltan 14 para las 8, edición matinal de En Línea, a esta hora en este ya martes 23. Se viene fin de semana largo para muchos, recuerde que el próximo lunes es feriado. Si no me equivoco, ya está listo Ricardo Jara, quien saludamos. ¿Cómo estás, Ricardo? Muy buenos días.
5: Muy buenos días, les contamos más noticias. La Universidad de Talca presentó su nuevo sello para hacer de la ciencia desde el territorio. La Universidad de lo que es nuestra capital regional presentó UNE, el nuevo sello con el que proyectará la Fiofrontera, adjudicado a fines de 2025 y que es un proyecto de ciencias de largo plazo que busca impulsar una forma más cercana, transdisciplinaria y conectada con el territorio para hacer investigaciones desde las regiones. UNE surge como una expresión más cercana y humana del Fiofrontera, el Fondo de Adjudicación del Ministerio de Ciencias y Tecnología para la Universidad de Talca. La finalidad es unir conocimiento, innovación, territorio y sociedad. Con esta identidad, la universidad refuerza su vocación pública para generar ciencia de excelencia desde las regiones, con capacidad de aportar soluciones concretas y de proyectarse a nivel nacional e internacional. El lanzamiento se realizó en el Centro de Extensión de la Casa de Estudios y fue encabezado por la subsecretaria de Ciencia, Tecnología, Conocimiento e Innovación, Carolina Rossi. Junto a ella acudieron el gobernador regional del Maule, Pedro Álvarez Salamanca, y el rector de la Universidad de Talca, Arcadio Cerda, junto a representantes de las tres instituciones públicas que se unen para financiar el proyecto por los próximos 10 años. Para Noticias en Línea, informó Ricardo Jara Herrera.
0: Muchas gracias. Avanzamos con las informaciones. El SAG convoca a veterinarios a inscribirse para apoyar acciones sanitarias en frontera para el ingreso de mascotas, perros y gatos en este caso. El Servicio Agrícola y Ganadero SAG invita a médicos y médicas veterinarias a integrarse al listado de profesionales disponibles para prestar servicio de manera independiente a pasajeros, pasajeras que deseen ingresar a Chile acompañados de perros o gatos que no cumplen con los requisitos zoosanitarios exigidos. El objetivo es asegurar el cumplimiento íntegro, en este caso, de dichas exigencias y de este modo autorizar el ingreso del animal al país. En estos casos, los y las inspectoras o inspectores del SAG, en los controles de frontera, pondrán este listado a disposición de los pasajeros y pasajeras responsables de la mascota a fin de que contacten a un médico o médica veterinaria de este listado u otro de su preferencia que puede concurrir a los diferentes controles fronterizos y aplicar, en este caso, la medida sanitaria correspondiente, la cual podrá consistir en examen clínico, vacunación antirrábica, tratamiento contra parásitos internos y o externos y o la implantación de un microchip de identificación. Los servicios profesionales serán solicitados directamente por la persona responsable de la mascota. Por lo tanto, las condiciones de atención y los costos asociados deberán ser acordados y asumidos por quien requiera la prestación. La relación entre el profesional y el usuario será de carácter estrictamente privado y en ese sentido es importante señalar que los veterinarios incluidos en la lista no forman parte del SAG ni mantienen vínculo laboral con la institución, por lo que el servicio no asume responsabilidades, ¿cierto?, por las prestaciones realizadas. El SAG tendrá únicamente la función de administrar y difundir el listado de profesionales disponibles. Las personas interesadas podrán inscribirse de forma voluntaria siempre que cuenten con un título de médico veterinario válido en Chile y presenten la documentación que se requiere. Los antecedentes y formularios necesarios para la inscripción están disponibles en www.sag.cl y deben enviarse al correo médicos.veterinarios@sag.gov.cl. El listado será publicado por primera vez, el 16 de agosto y se actualizará trimestralmente. Con esta medida, el SAG reconoce la importancia de las mascotas para las personas, resguardando a la vez la sanidad animal y la salud pública mediante la prevención del ingreso a Chile de enfermedades zoonóticas. Vamos de inmediato con Oscar Rolando Sanzana, si no me equivoco, está también con noticias importantes que destacar en esta mañana, a quien le damos la bienvenida. Muy buenos días.
6: Muy buenos días. Mientras las ventas de motocicletas en la región del Maule crecieron un 17,1% entre mayo de 2025 y mayo de 2026, Chile cuenta actualmente con apenas 2 escuelas certificadas para enseñar a conducirlas. Ambas se encuentran en Santiago, lo que limita el acceso a formación especializada para miles de motociclistas de regiones. Así lo advirtió la Asociación Nacional de Importadores de Motocicletas, ANIM. Según cifras del gremio, entre 2018 y 2025, se comercializaron 297.843 motocicletas en el país. El segmento de motos de calle concentró el 87% de las ventas con 260.435 unidades, reflejando el crecimiento sostenido en este medio de transporte en la movilidad urbana y rural. Sin embargo, ese crecimiento no ha ido acompañado de una infraestructura de formación adecuada. Actualmente las únicas dos escuelas certificadas para motociclistas se encuentran en Santiago. Para ANIN, esta situación evidencia una brecha estructural en el sistema de seguridad vial chileno. La formación de conductores es un elemento central para avanzar en seguridad vial. Hoy existe una demanda creciente por capacitación formal, pero las condiciones regulatorias dificultan la creación de nuevas escuelas especializadas, señaló el gremio. Desde la sala de prensa para Noticias en Línea, informó Oscar Rolando Sanzana.
0: Muchas gracias. Vamos con la siguiente noticia, una excelente invitación también, histórica gira de Illapu llegará a Talca en octubre. 55 años de trayectoria. Illapu confirmó una gira especial para conmemorar sus 55 años de carrera artística, un recorrido que llevará su música a distintas ciudades del país y que va a incluir una esperada presentación también acá en Talca. Bajo el nombre de Historia Viva, el tour comenzará durante octubre, mes en que la agrupación celebra un nuevo aniversario. El recorrido partirá en Puerto Montt el 7 de octubre, continuará en Temuco el día 8 y llegará al gimnasio regional de Talca el 9 de octubre, para luego seguir por otras ciudades de Chile. La banda promete un espectáculo especialmente diseñado para esta celebración, donde repasará las canciones más representativas de su extensa trayectoria. El repertorio va a incluir clásicos que han acompañado a varias generaciones y que forman parte fundamental de la historia de la música chilena y, por qué no decirlo, latinoamericana. Desde la producción señalaron que la gira busca transformarse en un gran encuentro entre la agrupación y su público, reuniendo emociones, recuerdos, canciones que permanecen vigentes en la memoria colectiva del país. La gira Historia Viva no solo celebrará el legado artístico de Illapu, sino que también va a ofrecer una oportunidad para revivir algunas de las canciones más emblemáticas de su catálogo. El espectáculo busca convertirse en uno de los eventos musicales más destacados del año, reuniendo a seguidores de distintas generaciones. Las entradas para el concierto y el resto de las fechas del tour ya se encuentran disponibles a través de la plataforma Passline. Así que el 9 de octubre, la gira histórica de Illapu se presenta en Talca entonces este año 2026. Vamos con la siguiente información. Prohíben ingreso a estadios a hinchas que encendieron bengalas en partido de Rangers. Los hinchas fueron formalizados tras encender bengala durante el partido entre Rangers de Talca y Universidad de Concepción, quedando con prohibición de asistir al estadio. Los aficionados, identificados por las cámaras de seguridad del Estadio Bicentenario Iván Azócar, enfrentarán restricciones judiciales luego de protagonizar un incidente durante el encuentro entre Rangers de Talca y Universidad de Concepción, disputado el pasado sábado en la capital maulina. La situación se produjo mientras se desarrollaba el compromiso válido por el torneo de ascenso, donde el conjunto rojinegro se impuso por 2-1, según informó la Fiscalía de Talca. Los involucrados encendieron y manipularon bengalas al interior del recinto deportivo, acción prohibida por la legislación vigente. El fiscal José Manuel Varela explicó que dos imputados prendieron y manipularon bengalas, lo cual no está permitido por la Ley de Control de Armas y Explosivos, motivo por el cual personal de carabineros procedió a su detención en flagrancia. Tras ser puesto a disposición del Juzgado de Garantía de Talca, ambos sujetos fueron formalizados por infracción a la normativa que regula el uso de elementos explosivos y de riesgo en espectáculos masivos. Durante la audiencia, la Fiscalía solicitó medidas cautelares consistentes en la prohibición del salir del país, la restricción especial contemplada en la Ley de Violencia a los Estadios, que lamentablemente, cierto, les impide asistir a los partidos oficiales en el Estadio Bicentenario Iván Azócar de Talca y otros estadios del país. La jueza Isabel Sala acogió ambas solicitudes, permitiendo que los imputados quedaran en libertad mientras continúa la investigación que busca esclarecer todos los antecedentes del caso. Estamos ya a 4 minutitos de las 8 de la mañana. Continuar informándose, ¿cierto?, durante todo este día a través de Radios Amiga y Mágica y mañana nuevamente en la edición matinal, por supuesto, de Línea. Reiteramos nuestras condolencias a nuestro colega Alejandro Aguilera, ¿verdad?, por la irreparable pérdida de su amada y querida hermana. Hoy día serán los funerales a propósito. Muy, pero muy buenos días. Muchas gracias.
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2: 7:57 a.m. Con profundo pesar comunicamos el sensible fallecimiento de la señora María Teresa Aguilera García, que en paz descanse, hermana de nuestro colega y amigo Alejandro Aguilera García. Su velatorio se realiza en la Iglesia La Merced, ubicada en 6 Sur 3 Oriente, y sus funerales se efectuarán el día martes 23 de junio, después de una misa oficiada en la misma iglesia a las 15 horas, para posteriormente ser sepultada en el cementerio municipal. Nuestro consorcio de radios Amiga Mágica, En Línea Televisión y En Línea Maule expresan sus más sinceras condolencias a la familia.
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8 de la mañana con 14 minutitos, 8 con 14, aquí en Mágica 89.5. Estábamos grabando las noticias, señor DJ, perdón, ya, pero aquí estamos de vuelta. Aquí ya estamos, ¿cierto?, en nuestro programa en pauta de Mágica 89.5 para este día que esperamos sea un gran día para todos. Ya, saluditos para quienes hoy día 23 están de cumpleaños. Un abrazo grande a las personas que están delicadas de salud. Sí, aquí estando bien patelauche, pero aquí estamos, al pie del cañón, señor DJ, ¿ya? Al pie del cañón. Sí, está que arde el Mundial también, a propósito, ¿ya? Ayer los memes se multiplicaron con el penal que perdió Messi nomás, pero después arregló todo, ¿ya? Quedó como héroe igual. 8 de la mañana, 14 minutitos, es Mágica 89.5 en esta fresca, fría mañana, ¿cierto? Saludos para quienes están de vacaciones. Está como bien desolada la ciudad a propósito con este tema de las vacaciones de invierno, pero bienvenida sea, ¿ya? Así que muy bien. 8.14, Mágica 89.5.

8 de la mañana, 18 minutitos, 8 con 18 aquí en Mágica 89.5 en esta mañana. Sí, vamos con lo siguiente a propósito de estadio, de mundial. Bueno, las ganas de disfrutar del fútbol no cesan y crecen a pasos gigantescos. En concreto, crecen 500 millones de dólares un estadio de fútbol que será el más grande del mundo que construye Marruecos para el Mundial 2030. Con la vista puesta en el próximo Mundial, ¿cierto?, del 2030, Marruecos se prepara para inaugurar en 2028, el Hassan II, el futuro estadio más grande del mundo, que de verdad que es tremendo, tremendo estadio, un estadio que va a acoger justamente ese Mundial. Se prevé recibir a 115.000 espectadores, superando a estadios míticos como Santiago Bernabéu con 83.000, el Spotify Camp Nou, ¿cierto?, con 105, y va a ser tremendo, tremendo estadio. Señor DJ, para que vaya a ese Mundial. Si es que estamos vivos, señor, 2030. 8 de la mañana, 19 minutitos, 8 con 19.

8 de la mañana, 23 minutitos, 8:23 aquí en Mágica 89.5 en esta mañana. Bueno, estamos revisando la información, la verdad, muy lamentable. Esto ocurrió en la comuna de San Bernardo, ¿cierto?, en la región metropolitana, de un robo con intimidación que terminó lamentablemente con un menor de 12 años fallecido durante la madrugada de hoy día, y así lo informa la fiscalía. Esto lamentablemente ocurre, ¿cierto?, tras una encerrona que hacen estos antisociales. Iba el papá del jovencito, de este niño de 12 años, la tía, y el niño de 12 años queda enredado en el cinturón de seguridad. De hecho, se dice que fue arrastrado por varios kilómetros. Así que imagínense cómo quedó ese pobre niño tras este robo a esta familia. Bueno, la víctima justamente viajaba junto a su padre y tía. Fueron abordados por 5 sujetos que se movilizaban, ¿cierto?, en un auto blanco. Y de acuerdo a los antecedentes, ¿cierto?, los antisociales, ¿cierto?, los delincuentes amenazaron a la familia con armas cortopunzantes para robar el auto. El menor no logró descender del auto, ¿cierto?, quedó ahí atrapado. Y lamentablemente, tras intentar liberarse, este jovencito de 12 años, bajar del auto, quedó enredado en el cinturón y fue arrastrado por varios kilómetros. El cuerpo fallado sin vida, ¿cierto?, en San Bernardo. Así que hay un intenso operativo, ¿verdad?, y creo que va a ser la noticia de hoy, porque ya esto es demasiado. Ya esto hay que detenerlo sí o sí. ¿Cierto, señor DJ? Ya nada más delincuencia, nada más de esto. Yo creo que ya Chile absolutamente está preparado con toda la tecnología y con todo el personal y con todas las instituciones para que esto se detenga y nada más. Estamos aburridos y cansados, de todas maneras. 8:25 minutitos, 8:25.

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1: 8:29 a.m. Con profundo pesar comunicamos el sensible fallecimiento de la señora María Teresa Aguilera García, que en paz descanse, hermana de nuestro colega y amigo Alejandro Aguilera García. Su velatorio se realiza en la Iglesia La Merced, ubicada en 6 Sur 3 Oriente, y sus funerales se efectuarán el día martes 23 de junio, después de una misa oficiada en la misma iglesia a las 15 horas, para posteriormente ser sepultada en el cementerio municipal. Nuestro consorcio de radios Amiga Mágica, En Línea Televisión y En Línea Maule expresan sus más sinceras condolencias a la familia.
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23 minutitos ya para que sean las 9 de la mañana. 23 para las 9 aquí en Mágica 89.5 en esta mañanita bastante fresca, pero muy agradable, ¿cierto? Está agradable, señor Díaz. A usted le gusta el invierno, ¿eh? A usted le gusta el invierno. Vamos con lo siguiente. Vamos con la siguiente noticia. ¿Dónde está? Bueno, estábamos leyendo, ¿verdad? Ya todos los portales noticiosos hoy día enfocados en esta situación tan triste, ¿verdad? Para la familia de este menor de 12 años que muere tras robo de un auto, ¿cierto? En la comuna de San Bernardo, en Santiago. Ya ahí todos los portales hoy día hablan de ello, así que muy, muy lamentable. ¿Y qué está pasando en otras partes del mundo? Bueno, nosotros acá muertos de frío, señor DJ, pero aquí se escuchó todo. Mire, en Europa las temperaturas hasta 44 grados, 44 grados. Hay alerta roja en Europa por esta ola de calor sin precedentes y que podrían dejar máximas en torno a los 45 grados. España, Francia, Alemania están sufriendo graves consecuencias de las altas temperaturas y la situación ha llegado a tal nivel que cientos de personas se lanzaron a las aguas del conocido canal Saint-Martin en París, que es muy helado y tanto el calor que tienen que tirarse al agua, ¿cierto?, para poder mitigar, ¿cierto?, los efectos de las altas temperaturas, como también hartas personas fallecidas producto de lo mismo. 22 minutitos para las 9.

Buen tema, señor D. 18 minutitos ya para que sean las 9 de la mañana. Faltan 18 para las 9. ¿Podría seguir usted, señor D? Sí, buena música ya. Me despido. Un abrazo grande. A continuar con Mágica, ¿cierto? Y con nuestra programación excelente durante todo el día. Y no sé si mañana vamos a reemplazar a Alejandro también o no. Ahí me avisa usted, señor DJ. Ya, un abrazo grande. A continuar con nosotros. Que tengan un lindo día martes, sobre todo quienes disfrutan ya de las merecidas vacaciones invernales junto a sus hijos. Así que un abrazo grande. No se vaya. Continúe con la buena música de nuestro programa En Pauta. Buenos días.

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2: 9:00 a.m. Con profundo pesar comunicamos el sensible fallecimiento de la señora María Teresa Aguilera García, que en paz descanse, hermana de nuestro colega y amigo Alejandro Aguilera García. Su velatorio se realiza en la iglesia La Merced, ubicada en 6 Sur 3 Oriente, y sus funerales se efectuarán el día martes 23 de junio, después de una misa oficiada en la misma iglesia a las 15 horas, para posteriormente ser sepultada en el cementerio municipal. Nuestro consorcio de radios Amiga Mágica, En Línea Televisión y En Línea Maule expresan sus más sinceras condolencias a la familia.
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Hola, hola, ¿qué tal? ¿Cómo están? ¿Cómo va ese frío? ¿Cómo amanecieron? ¿Cómo durmieron? Anoche también estuvo muy helado. Lo advertimos ayer, dijimos que para hoy se esperaban, en lo que va de este año, la temperatura más baja, ¿cierto? Vamos a revisar en cuánto estamos ahora. Y también vamos a revisar luego el pronóstico del tiempo para el resto de la semana. Si se viene otro día igual, se supone que hoy es el día más frío de la semana. ¿Ya? Pero al

Ayer hacía mucho frío. Tengo la sensación de que ayer hacía más que hoy. No sé, pero vamos a revisar. Ya, porque hoy día por lo menos lo que no hay es neblina. Ya está nublado, pero no hay esa neblina, ¿cierto? Que entorpece la visibilidad, las calles y todo. No hay. Está nublado nada más, cubierto. Así que luego revisamos temperatura, revisamos pronóstico, revisamos la mejor música, por supuesto, en este día martes 23 ya de junio, saludando a los Marcial. Están de onomástico el día de hoy. Felicidades a los Marcial en su día.

Bien, revisamos temperatura del momento. Revisa. ¿En serio? Mire, tenía razón. No estaba tan equivocada. Porque hay temperatura más alta que ayer a esta hora. Ayer a esta hora teníamos 3, 4 grados. Sí, por ahí. Y ahora tenemos 6. Tenemos 6, pero una sensación térmica de 3 grados. O sea, que eso llama la atención cuando hay una sensación térmica con 3 grados menos que la que realmente hay. Vámonos con el pronóstico del tiempo de inmediato. ¿Cómo va a estar el resto de la semana? Les cuento que para hoy martes 23 de junio, se espera un día cubierto, variando nubosidad parcial, quiere decir que puede alumbrar algún rayito de sol. Viento se espera por la tarde entre los 25 y los 40 kilómetros por hora. Para mañana miércoles, cubierto con helada, nublado todo el día, mínima 0 grados, máxima 9. El jueves tendremos un día nublado, variando a despejado. Mañana, o sea, el jueves sí saldrá un poquito el sol, por lo que dice el pronóstico. Mínima 3, máxima 14. Para el viernes se espera un día cubierto, nublado, mínima 4, máxima 12. Ese es el pronóstico del tiempo para los próximos días en Talca y gran parte de la región. Recordemos que tendremos fin de semana largo esta semana que viene y después semana cortita. ¿Qué le parece? ¿Eh? Fin de largo y semana cortita. Continuamos con la música de esta hora a través de Mágica, aquí en la 89.5. Si quieres programar tu canción, lo puedes hacer a través de nuestro WhatsApp, que es el +569-5911-2866. Repito, +569-5911-2866. Vamos con la música.

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1: 9 de la mañana, 27 minutos. Con profundo pesar comunicamos el sensible fallecimiento de la señora María Teresa Aguilera García, que en paz descanse, hermana de nuestro colega y amigo Alejandro Aguilera García. Su velatorio se realiza en la iglesia La Merced, ubicada en 6 Sur 3 Oriente, y sus funerales se efectuarán el día martes 23 de junio, después de una misa oficiada en la misma iglesia a las 15 horas. Para posteriormente ser sepultada en el cementerio municipal. Nuestro consorcio de radios Amiga Mágica, En Línea Televisión y En Línea Maule expresan sus más sinceras condolencias a la familia.
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24 minutos faltan para que sean ya las 10 de la mañana. 24 para las 10. Vamos revisando hasta ahora titulares de la prensa a nivel nacional e internacional. Por aquí. Bueno, con el hecho que despertamos todos los chilenos esta mañana, la muerte del niño en Encerrona que ocurrió en la región metropolitana. Esto es dramático, señala CAS, el presidente de la República, lamenta muerte de niño en Encerrona y dice que caso nos tiene que comprometer a todos. No hay cifras que suplan el dolor de una familia. Es verdad. Bueno, les cuento desde este hecho. Mira lo que dice el ministro de Seguridad, Martín Arrau. Dijo esta mañana que el Estado falló. Me gustan esos mea culpa así, ¡pum! Al hueso, directo. ¿Cierto? Cerca de la 1:30 de la madrugada se registró una encerrona en la comuna de San Bernardo, la que dejó como resultado de muerte a un niño de 12 años de edad. El hecho, parte del segundo robo que efectúan estos antisociales en una suerte de tour delictual, ¿cierto? Que habían iniciado esa noche a eso de las 0:15. Inicialmente, los sujetos llegaron hasta un servicio Shell, ubicado en Izaguirre, donde aproximadamente 7 sujetos jóvenes intimidaron con arma blanca y al parecer un arma de fuego al conductor del vehículo, quien se encontraba cargando combustible, ¿ya? Producto de eso, los sujetos robaron la camioneta tipo SUV en la que se trasladaba el conductor y su familia. Además de otras especies personales. Posterior al robo de ese vehículo, los sujetos participaron así. Pero por lo general, estos atracones, encerrones y todo ese tipo de delitos se cometen con vehículos robados. Es muy difícil que lo hagan con uno de ellos, ¿cierto? Porque si tienen que dejar el auto botado, lo dejan nomás. Obvio que no lo van a hacer con auto propio. Siempre son robados. Entonces, roban un auto, a veces no para vender ese auto y todo, no, o desmantelarlo, no. Sino que para cometer otro delito. Eso. Bueno. Posterior a ese robo, los sujetos participaron de otro delito de robo con intimidación en el sector Catemito. Allí los delincuentes intimidaron al chofer y a su familia. Y al hacerlo descender el vehículo, un menor de 12 años, quien estaba en la parte posterior del vehículo, habría quedado atrapado con el cinturón de seguridad, siendo arrastrado por varias calles. Como ver... Si el menor estaba atrás, en la parte posterior del vehículo, quedó atrapado con el cinturón, ¿cómo fue arrastrado? Bueno, finalmente los antisociales abandonaron el vehículo en Villa Portales de San Bernardo con el menor de 12 años fallecido producto de su arrastre y las lesiones que le fueron provocadas. Por instrucción de la Fiscalía de Flagrancia, la diligencia se encuentra a cargo del Aviro Suroriente. Sobre este tema se pronunció esta mañana el ministro de Seguridad, que sostuvo que es durísimo estar acá reconociendo que en este caso el Estado falló. El Estado, efectivamente, que tiene como rol primario garantizar la seguridad, la integridad física de las personas, falló. Hoy día, y hace varios años, nuestro país se fue acostumbrando a tener cifras altas de crímenes violentos, dijo el ministro. Es verdad, nos fuimos acostumbrando. Y cuando pasan casos así, cuando son muertes tan trágicas como este niño que fue arrastrado por cuántas cuadras, cuántos kilómetros, con dolor, con cuántas cositas pasarían por su cabeza, de verdad que da impotencia, da rabia. Y esto no es algo de ahora, todos sabemos. Son consecuencias de cosas que fuimos permitiendo años anteriores. Faltan 19 minutos para que sean ya las 10 de la mañana. 19 para las 10. Uy. ¿Qué pasa? Vamos con Marc Anthony.

La Rosalía nos cantaba ahí, despechada, cuando faltan 12 minutos para que sean ya las 10 de la mañana, 12 para las 10, a través de Mágica, aquí en el 89.5. Doble homicidio frustrado en Peñalolén. Hombres recibieron disparos mientras estaban en un velorio. Las víctimas son dos ciudadanos chilenos de 36 años. La fiscalía se encuentra investigando un doble homicidio frustrado ocurrido en la comuna de Peñalolén, región metropolitana. De acuerdo con información preliminar entregada por la entidad, el ilícito afectó a los ciudadanos chilenos de 36 años que recibieron disparos mientras estaban en un velorio. Según pudo conocer Emol, la persona fallecida era hincha de un club de fútbol y en el velorio había un lienzo en alusión a aquello. Así, al lugar habrían llegado hinchas del club rival. No puede ser. Entre 10 y 15 en 4 autos, quienes habrían robado el lienzo y habrían huido disparando. En esa última acción lesionaron a los dos chilenos antes mencionados. Una de las víctimas fue derivada al hospital de Santiago Oriente, mientras que la otra llegó al hospital de El Salvador. Qué tremendo lo que hace el fanatismo del fútbol. Como si fuéramos tan buenos para la pelota, ni siquiera estamos en el mundial. Así que tanto fanatismo y somos malos para el fútbol en Chile. No estamos en el mundial, por ahora, al menos en esta temporada. Ojalá mejoremos, porque hemos sido buenos, ¿ya? Pero hay que admitir, y por eso, o sea, ¿qué hay en esa mente? Bueno, no quiero juzgar, ni imaginar, ni nada, pero por un fanatismo futbolero, cuando ni siquiera Chile está en el Mundial, perdón, se pusieron en riesgo dos vidas por algo así. Por un fanatismo entre equipos de fútbol. ¿Por qué un deporte que es lindo, que es para compartir, para mover el cuerpo, para emocionarse, para gritar gol, ¿por qué a la vez saca lo peor de las personas también? Cuesta entender eso, cuesta entender. Bueno, cada quien da lo que tiene, ¿cierto? Vamos con la música cuando faltan 9 minutos para que sean ya las 10 de la mañana.

oxígeno. Cuando faltan 5 minutos para que sean ya las 10 de la mañana a través de Mágica, aquí en la 89.5, seguimos con la música en tu programa por Arte de Magia. 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No va a llover, no va a hacer tanto frío como se decía que iba a ser el día de hoy. Ya está calefaccionado, así que pueden ir fácil y tranquilamente. 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Vamos con la música a esta hora.

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1: 9:59 a.m. Con profundo pesar comunicamos el sensible fallecimiento de la señora María Teresa Aguilera García, que en paz descanse, hermana de nuestro colega y amigo Alejandro Aguilera García. Su velatorio se realiza en la iglesia La Merced, ubicada en 6 Sur 3 Oriente, y sus funerales se efectuarán el día martes 23 de junio, después de una misa oficiada en la misma iglesia a las 15 horas, para posteriormente ser sepultada en el cementerio municipal. Nuestro consorcio de radios Amiga Mágica, En Línea Televisión y En Línea Maule expresan sus más sinceras condolencias a la familia.

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10:10, 10:10 a esta hora. Subido, no subido la temperatura por acá, les cuento que no, seguimos con 6 grados de temperatura a esta hora de la mañana. Pero ahora la sensación térmica es de 2, bajó, no lo puedo creer, ¿en serio hace más frío que temprano? 6 grados de temperatura y sensación térmica de 2 grados. Oh, qué extraño esto. Estará mala la aplicación. Bueno, yo lo único que espero es que el pronóstico cumpla y que alumbren algunos rayitos de sol. ¿Ya? Así que estamos ahí esperando esos rayitos que dice que se va a despejar.

Llueve el amor. Bueno, va a tener que llover puro amor porque agüitas no tendremos por estos días. Va a estar así, nublado, con frío, como hemos dicho. La corriente del niño no se ha dejado sentir. No ha llegado todavía. Viene atrasado. La niña también llegó atrasada. ¿Se acuerdan que la esperamos harto? Que la niña, que viene la niña, que no viene la niña, que la niña... como diría un amigo, mina, po. Pero el niño tiene lo suyo. También se está atrasando, sí, se está haciendo esperar. Princeso. Términos de juveniles. ¿Ah? No, que salen por redes sociales y todo. Ya después les vamos a contar que son los princesos. No sé si lo conversamos hasta con la psicóloga, el tema de los princesos. Están de moda. De princesa, mucho princesa. Son las 10 de la mañana con 20 minutos, 10 con 20 a través de Mágica, aquí en la 89.5. Y estamos disfrutando de buena música a esta hora que tú puedes programar. Recuerda el tema de las entradas. Mira, ya tengo dos ganadores. Los voy a ir anotando de inmediato. Y si ustedes se quieren inscribir para llevarse una entrada para dos personas, o sea, doble, solamente nos escribe a nuestro WhatsApp al más 569-5911-2866. 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Continuamos con la música a través de tu...

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Son las 10 de la mañana con 24 minutos, 10 con 24 a través de Mágica, aquí en la 89.5. Y, oye, el tema del mundial, que de antes hablábamos del mundial, imagínense estos fanáticos que fueron a un velorio de otro fanático de otro equipo. Y dispararon y todo, y quedaron personas heridas, tremendo. Bueno, mientras algunos se pelean y matan por el tema del fútbol, otros facturan, como diría Shakira, ¿ya? Porque, a propósito de Shakira, la canción, porque desde caviar por 68 mil pesos hasta cervezas por 18 mil. ¿Cuánto pagan los aficionados para comer en el Mundial 2026? Bueno, en Atlanta el operador de Mercedes-Benz decidió mantener los precios de los puestos de comida durante el torneo. Así es posible encontrar rebanadas de pizza por $3, 2.700 pesos. Rebanadas, no una pizza. O pollo con papas fritas en unos 5.400 pesos. Está más barato. Pero un pedacito de pollo, sí, pues no piense de pollo entero. Por acá, ¿qué más? ¿Qué otros precios hay? El precio en muchos casos dice no difieren de lo que los aficionados de Estados Unidos encontrarían los domingos en la NFL. A los sábados del fútbol americano, porque algunos aficionados internacionales no están acostumbrados a esos valores y están protestando por las cervezas, que están muy caras. 18 mil pesos. Oh, imagínense. Wow, ¿qué más? Un sándwich de bristec con papas fritas y una botella de bebida, 25.600 pesos. ¿Cómo le parece? ¿Cómo le parece? Por acá, hot dog. Y allá los hot dogs son hot dogs, o sea, son el pan con la vienesa o el salchicha, como le llaman, papa, y nada más, pues no lleva palta, no lleva tomate, no lleva mayo, no nada, así pelado. A lo más le echan ketchup, parece. El hot dog, papas fritas y bebida en Miami está a 17.500 pesos. Oye, caro, caro, los que andan en el mundial ahí. Ay, mínimo van a pasar hambre, mínimo. Pero bueno, son las 10 de la mañana con 27 minutos, 10 con 27, a través de la 89.5.

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1: 10:31 a.m. Con profundo pesar comunicamos el sensible fallecimiento de la señora María Teresa Aguilera García, que en paz descanse, hermana de nuestro colega y amigo Alejandro Aguilera García. 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Nuestro consorcio de radios Amiga Mágica, En Línea Televisión y En Línea Maule expresan sus más sinceras condolencias a la familia.
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8 minutos para que sean ya las 11 de la mañana. A las 11 vamos a ir con el horóscopo. Oye, y después tenemos mini especial y así, ¿ya? Vamos a ir anotando los ganadores, ¿ya? Esta aquí es por orden de escritura, ¿ya? Orden de escritura. Los que se vayan inscribiendo, hola, buen día, dice, me quiero inscribir para las entradas del circo. Marcela Carrillo de San Rafael. Marcelita, tu Ruth, ¿ya? Porque ustedes no tienen para que no vengan, para que no tengan que venir a retirar su entrada acá a los estudios de Radio Mágica, que estamos nosotros acá en la Diagonal, y después irse, ¿cierto?, para el circo, para ahorrarle todo eso, nosotros enviamos el listado al circo con su nombre y su RUT. Entonces ellos lo tienen en la entradita, y usted al entrar, en vez de entregar su entrada, usted dice: vengo, soy ganadora a través de Radio Mágica, y muestra su carné de identidad. ¿Ya? Por eso nosotros le pedimos el nombre y el RUT. Así que inscríbanse al más 569-5911-2866. Tenemos, es por orden de llegada, por decirlo así. No es concurso ni sorteo. Como son 10, son harta, son 10 dobles. Ya usted puede ir con otra persona. Ustedes, solamente con que nos escriban los primeros 10, que nos escriban o nos llamen, ya van a estar participando. Puede escribir, puede llamar, ¿vale? Así que al más 569-5911-2866. Repito, más 569-5911-2866. Mira, tengo dos inscritos en esta mañana, Marcela y a Elías, ¿ya? Hola, buen día, me gustaría concursar por las entradas al circo. Saludos, Helenita, soy Elías. Saludos, Elías. Claro que sí, pues, ya, yo los voy a inscribir, pero de inmediato, y quedan todavía 8 entradas de regalo para que vayan al gran circo gigante de México, que está espectacular, ¿ya? Y creo que tiene, está climatizado, calentito, igual van bien abrigaditos, ¿cierto? Pueden ir a cualquiera de las dos funciones, a las 17:30, 5:30 de la tarde, o a las 20 horas, ya dependiendo a la hora que salga el trabajo, como los chiquillos están de vacaciones, ya usted puede elegir a qué hora quiere ir.

optimista nos cantaba, ¿cómo se llama esta chiquilla? Brisa López. Cuando faltan 12 minutos, 11 minutos para que sean ya las 11 de la mañana y la temperatura del momento, en serio no ha subido nada. ¿Sigue siendo? ¿O mi internet está mal? No puedo creer que desde las 9 hasta ahora que van a ser las 11 no haya subido un bendito grado. No, dice que tenemos, no, debiéramos tener 8, pero no. Tenemos 6 grados. ¿En serio? Me cuesta creerlo. De verdad que sí. A ver, a lo mejor si le activo la ubicación. Hachachay. Sigue saliéndome que estamos en 6 grados. Pillo, ya está, estoy viendo solcito. Sí, veo solcito. Así que está bonito el día, pero frío. Frío. Sí, todavía tenemos 6 grados. Sí, ahora sí se actualizó. 6 grados. Y la sensación. Se me traba hasta la lengua con el frío. No, sé que estoy calentita. 7, subimos a 7 grados, una sensación térmica de 4. Ahí se actualizó bien, ¿ya? Para que lo sepan. Oye, tenemos más información con respecto al hecho que se llevó, que ocurrió esta mañana, de este tour delictual y responsables de la muerte de este niño de 11 años tras una encerrona a su familia, serían también menores de edad. Los sujetos habían sustraído minutos antes un vehículo desde un servicentro. Ya la banda integrada por menores de edad que se encontraba realizando este tour delictual sería lo responsable de la fatal encerrona ocurrida en San Bernardo. Los dos parece que son menores de edad. Qué terrible, esos padres, ¿cómo estarán esos padres, ese niño de 12 años que perdió la vida? Bueno, aquí sale toda la información de nuevo, ya les comenté, ¿cierto?, cómo fueron los hechos. Era su segundo robo, robaron una camioneta y con esa camioneta fueron a robar otra. Sí, el vehículo en el cual se desplazaban estos autores del hecho tenía un encargo muy reciente por un robo que se había cometido en breves momentos anteriores y que también estaba relacionado no solamente de manera temporal porque se cometió recientemente, sino también porque se cometió en el sector, ¿ya? Así que andaban haciendo tour estos chiquillos ahí que dieron muerte a este pequeño niño de 12 años. Faltan 9 minutos para que sean ya las 11 de la mañana, 8 para las 11 a través de Mágica, aquí en la 89.5.

Por primera vez. Faltan 5 minutos para que sean ya las 11 de la mañana. Luego vamos a ir con el horóscopo del día de hoy. Mientras tanto, seguimos con la música. Nos pidieron a Jarabe de Palo que nos canta a esta hora. ¿No quiere? Ahí sí, depende. Todo depende.

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1: 11 de la mañana, en punto.
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2: El delegado presidencial regional Juan Eduardo Prieto anunció la puesta en marcha de un convenio del gobierno con la Universidad Autónoma de Chile que busca acercar distintos servicios municipales a las personas. Se trata de Red Comuna, sistema de comunicación territorial que busca agilizar la realización de trámites, solicitudes y obtener certificados, y fue firmado con los 11 municipios que componen las provincias de Linares y Cauquenes. El delegado regional presidencial, ¿cierto?, al respecto manifestó que se quiere destacar iniciativas como esta, donde se une la academia y el gobierno para ir en ayuda de las personas. Están usando herramientas tecnológicas muy utilizadas en la actualidad para agilizar distintos trámites que deben hacerse en las municipalidades y que de esta manera las personas no deban desplazarse. Este es un gran beneficio, principalmente para adultos mayores y sectores rurales, resaltó Juan Eduardo Prieto.
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2: La Golden Big Band del Teatro Regional del Maule vuelve al escenario con Fiesta Latina, un concierto que invita a recorrer la riqueza sonora del continente americano a través de un programa vibrante, diverso y cargado de energía. La cita, ¿cuándo? Este día, sábado 27 de junio, 19:30 horas, en la sala TRM, con una duración de 70 minutos y entradas disponibles desde 5.000 pesos a través de Vivo Ticket. Es un concierto temático, en particular música afrolatina, que conecta las raíces de nuestro continente desde las percusiones cadenciosas hasta la potencia de los vientos, llenando de colores la experiencia sonora. La Golden Big Band es uno de los elencos del Teatro Regional del Maule, y desde su creación en 2016 se ha consolidado como uno de los principales referentes del jazz en la región, acercando este género y la música popular latinoamericana a nuevos públicos. Sábado 27 de junio, 19:30 horas, Teatro Regional del Maule.
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1: Con profundo pesar comunicamos el sensible fallecimiento de la señora María Teresa Aguilera García, que en paz descanse, hermana de nuestro colega y amigo Alejandro Aguilera García. Su velatorio se realiza en la Iglesia La Merced, ubicada en 6 Sur 3 Oriente, y sus funerales se efectuarán el día martes 23 de junio, después de una misa oficiada en la misma iglesia a las 15 horas, para posteriormente ser sepultada en el cementerio municipal. Nuestro consorcio de radios Amiga Mágica, En Línea Televisión y En Línea Maule expresan sus más sinceras condolencias a la familia.
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11.3 a través de Mágica, aquí en la 89.5. Vamos a ir revisando el horóscopo a esta hora. Vamos de inmediato con el signo de Aries. ¿Qué pasa con Aries? Haga una excepción y oblíguese a finalizar la tarea empezada. Disfrute de la sensación de haber cumplido con su deber. Le va a quedar gustando y de ahora en adelante lo repetirá. El amor se encarga de sacarle del desánimo y dar pruebas que ayudan a recuperar la esperanza, Aries. Tauro, asegúrese de tener actualizada la información. Lo que se dijo ayer puede haber cambiado y esos puntos estar obsoletos. Todo debe conversarse de nuevo. Lo imprevisible, sí, está bien, del encuentro le hace pensar en que el destino está jugando con usted, poniéndole frente a quien le atrae. Tauro. Géminis, hay dos formas de reaccionar frente a un error: sentirse culpable o hacer algo concreto para repararlo. No deje pasar la oportunidad de recuperar su buena imagen profesional. Le llega la electricidad de alguien, la intensa atracción que proyecta de usted depende ceder o resistir, Géminis. Cáncer, parece que le ha picado el bicho de la decoración interior y quiere modificar cada espacio que frecuenta, pero es demasiado para su presupuesto. Empieza a calmarse. Planes que cambian a medida que usted los ejecuta. No se desanime porque el amor sabe cómo sobreponerse, Cáncer. Vamos con la música, la que tú programas al más 569-5911-2866.

Primera cita, nos cantaba Cari León a esta hora de la mañana, cuando son las 11 con 17 minutos. Y vamos a seguir revisando el horóscopo a esta hora.

Ahora vamos de inmediato con el signo de Leo, que dice así. Leo, el trabajo no tiene por qué ser algo aburrido. De usted depende añadir elementos que lo hagan entretenido y recobrar el interés. La relación de pareja se basa tanto en lo sentimental como en la compañía y ayuda a que ambos se prestan. Todo tiene que ser retribuido en la misma medida, Leo. Virgo. A veces alguien entrega una respuesta afirmativa para no continuar detenido en un argumento, pero puede que solo sea una maniobra. Asegúrese de confirmar la verdad de lo que promete. Tome en cuenta ese elemento creativo y sensual que puede revitalizar la relación amorosa, Virgo. Libra, al ser testigo de una injusticia, usted querrá luchar por restablecer el equilibrio y que nadie sea menos que los demás. Con la luna en el signo, basta que usted entre en un lugar para que empiece a ver los defectos. Y si pudiera, cambiaría varias cosas para hacerlo más agradable. Escorpio, por muy rápido que vayan sus colegas, usted no tendrá problemas en seguirles el ritmo porque cuenta con el conocimiento. Si quiere saber hacia dónde se encamina la relación amorosa, hoy tendrá su respuesta. La duración de lo que hay entre ambos ya debería darle señales claras. Son las 11 de la mañana con 20 minutos, 11 con 20, a través de Mágica aquí en la 89.5.

Y vamos revisando los últimos signos que nos quedan pendientes. Vamos a ir de inmediato con el signo de... quedamos en Sagitario, vamos. Sagitario, ¿hasta usted se asombra de sus propias resistencias a aceptar una respuesta negativa? Es por eso que va a finalmente obtener lo que ambiciona. Esa meta le espera. Antes de reclamar, recuerde que la persona amada es humana y tiene defectos, aunque usted quiera verla como perfecta. Capricornio, deje que aflore su fuerza y carácter, porque son lo que otros buscan como inspiración, lo que para usted es natural. Se inicia un periodo en el que usted se hará cargo de los gastos de alguien cercano, pero sin hacerle sentir que es algo que debe devolver lo antes posible. Acuario, la discusión está instalada y parece que nadie va a salir bien de ella. Lo mejor sería que cada persona admitiera su parte de culpa en lo que sucede. Empieza usted. Si va a acudir a esa cita, es mejor que vaya preparado para lo que resulte. El amor va a manifestarse con toda fuerza, Acuario. Piscis, hasta usted se asombra con su propia resistencia a aceptar una respuesta negativa. Y es por eso que al final va a obtener lo que ambiciona. Esa meta le espera. Bajo estos aspectos astrales, el amor crece con rapidez, en especial las relaciones sentimentales que recién se inician, Piscis. Son las 11 de la mañana ya con 25 minutos, 11 con 25.

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1: 11 de la mañana, 28 minutos. Con profundo pesar comunicamos el sensible fallecimiento de la señora María Teresa Aguilera García, que en paz descanse, hermana de nuestro colega y amigo Alejandro Aguilera García. Su velatorio se realiza en la Iglesia La Merced, ubicada en 6 Sur 3 Oriente, y sus funerales se efectuarán el día martes 23 de junio, después de una misa oficiada en la misma iglesia a las 15 horas, para posteriormente ser sepultada en el cementerio municipal. Nuestro consorcio de radios Amiga Mágica, En Línea Televisión y En Línea Maule expresan sus más sinceras condolencias a la familia.
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Faltan 23 minutos para que sean ya las 12 del día a través de Mágica, aquí en el 89.5. 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Te puedas inscribir y el viernes nosotros hacemos el sorteo. Ahora, te cuento, también te cuento que estamos regalando entradas. Y ahora estoy anotando acá. Estoy anotando para mandarlo ahí directo al circo, ¿cierto? Estoy anotando el nombre de los ganadores. Por acá. Vamos a irlos dando de inmediato. Elías. Uy, no tengo cortina. Ya. Elías Muñoz es uno de los ganadores. Elías Muñoz. Su RUT es 10 millones. 8. Pam, pam, pam. No, puse 3-8. Ahí. 3. Guión. Ya. Uno llevamos. Otro. Por acá. Marcela Carrillo. Otra ganadora. Marcela Carrillo. Oye, a las 12 tenemos mini especial, ¿ah? Por si acaso. Si quieren pedir alguno, todavía tienen tiempo. ¿Ya? Marcela Carrillo, otra ganadora. Ella, su RUT es 11. Ya, guión 3. Perfecto. Llevamos 2. ¿Ya? Vamos a ir enviándoles de inmediato. Recuerden que la entrada es solo para hoy, ¿ya? Solo para hoy. Vamos de inmediato a colocarle. Lo estoy haciendo al aire para hacerlo como bien transparente, ¿ya? Por acá. Para hoy martes 23 de junio. Hoy no queda nada de junio, ¿ah? Ya, les va a llegar un WhatsApp así. Eres ganador de una entrada doble para hoy martes 23 de junio para la función del Circo Gigante de México a las 17:30 horas o a las 20 horas. O sea, eso quiere decir que, bueno, tiene que ser hoy, pero ustedes eligen la hora que quieran ir. Si quieren ir tempranito, a las 5:30 de la tarde, o pueden ir a las 20 horas, a cualquiera de las dos funciones. El Circo Gigante de México está ubicado al lado del gimnasio regional, ¿ya? La entrada solo es válida para hoy, ¿ya? Porque hoy nosotros enviamos el listado, ¿ya? Y lo van a tener en la puerta. Entonces, a la entrada solo muestra su carnet de identidad, ¿ya? Porque nosotros enviamos los datos al circo para que no tenga que venir a buscar entrada aquí a la radio, ¿ya? Sí, hace un solo viaje, solo al circo. Ya, le llegó entonces a Marcela el WhatsApp, a Elías también. Ya, van dos inscritos. Otro más. Hola, buen día, ¿puede ser un tema musical, porfa, algo de Miguel Mateos? También inscríbeme para el sorteo del circo. Perfecto, lo vamos a inscribir. No es sorteo, amigo, Daniel. Tú te inscribes y a los 10 primeros que nos escriban o nos llamen al +569 5911 2866, nosotros les regalamos la entrada. Sí, a los primeros, ¿ya? Por acá es solo para hoy la entrada, ¿ya? Solo para hoy. Y ahí estamos, ya. Van tres. Ahí le llega su
su WhatsApp. ¿Qué más falta? El Elías está listo. Aquí Marcela está lista. Aquí una amiga había escrito, pero lo borró. Ya, perfecto. Ya, quedan 7 entradas dobles. Recuerden que son dobles para que vayan acompañados o acompañadas. Así que inscríbase ahora ya al más 569-5911-2866. Quedan 7 entradas dobles. Así que vayan inscribiéndose al más 569-5911-2866. Continuamos con la música de esta hora aquí en la 89.5.

No sé cómo has hecho, pero al final ya faltan 13 minutos para que sean ya las 12 del día, 13 para las 12 a través de Mágica, aquí en la 89.5. Si quieres programar tu canción, si quieres mandar saluditos, lo puedes hacer a través de nuestro WhatsApp, que es el más 569-5911. ¿Ya? Ya, aquí estoy contestándole. Ya. Perfecto. Ah, muchas gracias, dice, estoy feliz, siempre lo escucho, linda. Ella es Marcelita, de San Rafael. Marcela, ¿y en qué vienen? ¿Vienen en vehículo? ¿Vienen con alguien más? Cuéntame, no le cuenta a nadie. ¿Ya? Así que cuéntanos. ¿Ya? ¿Vienen en bus? ¿Cómo se van? ¿A qué función vienen? ¿Con quién vas a ir? Ah, qué preguntona. Por eso me gusta que me llamen, porque así les pregunto. Cuéntame. Cuéntame, Marce. La Marcelita. Y me mandó un sol. Justo lo necesito porque estoy baja vitamina D. De hecho, estoy a cortina abierta ahí para que me entre un poquito de solcito que hay ahora. ¿Ya? Así que, eso. Bien. Por acá seguimos con la música porque ya nos vamos a preparar para el mini especial del día de hoy.

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Dice una consulta, dice Marcela, ¿me tienen que llevar la entrada o vale para mí y el niño? No, corazón, su entrada es doble. O sea, usted cuando entre al circo va a mostrar su carnet de identidad, ¿ya? Con su carnet de identidad, que nosotros vamos a enviar su nombre y su RUT, ¿ya? Ahora el circo, ¿dónde está aquí? La Marcelita, Marcela Carrillo, ¿cierto? Sí, Marcela Carrillo, le enviamos su nombre y su ruta al circo y ellos lo van a tener en el listado en la puerta, ¿ya? Y usted puede llevar a alguien más, ¿ya? Porque es doble. Eso, nada más. Solamente usted es la titular de la entrada y puede llevar a alguien más. Así que, como el niño, ¿ya? Para que vayan juntitos y que lo disfruten y lo pasen súper, súper bien, ¿ya? La Marcelita ahí de San Rafael. Faltan 7 minutos para que sean ya las. Pueden seguir llamando, ¿ah? Porque quedan 7 entradas dobles para regalar, para que no se pierdan. Aprovechen que los chiquillos están de vacaciones, miren, ponen a la función de las 5:30, el día está despejadito, está rico, hay que tomar sol, ¿ah? Aunque digan, no, pero este sol no calienta nada, no sirve nada, igual sirve. Aunque incluso cuando esté nublado, igual el sol, igual nos da el sol. Así que ahí es importante, ¿ah? Porque muchos que andamos desganados de repente en invierno y todo es falta de vitamina D, que le entrega el solcito. Continuamos con la música a esta hora a través de Mágica, aquí en la 89.5. Nos ven a cantar Cami a esta hora de la mañana.

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1: 11:56 a.m.
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2: El Servicio Agrícola y Ganadero SAG invita a médicos y médicas veterinarias a integrarse al listado de profesionales disponibles para prestar servicio de manera independiente a pasajeros y pasajeras que deseen ingresar a Chile acompañados de perros o gatos que no cumplen con todos los requisitos zoosanitarios exigidos. El objetivo es asegurar el cumplimiento íntegro de dichas exigencias y de este modo autorizar el ingreso del animal al país. En estos casos, los inspectores del SAG en los controles de frontera pondrán este listado a disposición de los pasajeros o pasajeras responsables de la mascota a fin de que contacten a un médico o médica veterinaria de este listado u otro de su preferencia que pueda concurrir a los diferentes controles fronterizos y aplicar medidas sanitarias correspondientes, la cual podrá consistir en un examen clínico, vacunación antirrábica, tratamiento contra parásitos internos y o externos y o la implantación de un microchip de identificación. Los servicios profesionales serán solicitados directamente por la persona responsable de la mascota, por lo tanto, las condiciones de atención y los costos asociados deben ser acordados y asumidos por quien requiera la prestación.
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2: El SAG convoca a veterinarios a inscribirse para apoyar acciones sanitarias en frontera para el ingreso de mascotas, perros y gatos a nuestro país. La relación a propósito entre el profesional y el usuario será de carácter estrictamente privado y en este sentido es importante señalar que los veterinarios incluidos en esta lista no formarán parte del SAG ni mantienen vínculo laboral con la institución, por lo que el servicio no asume responsabilidad por las prestaciones realizadas. El SAG tendrá únicamente la función de administrar y difundir el listado de profesionales disponibles. Las personas interesadas podrán inscribirse de forma voluntaria siempre que cuenten con un título de médico veterinario válido en Chile y presenten la documentación requerida. Los antecedentes y formularios necesarios para la inscripción están disponibles en www.sag.cl y deben enviarse al correo médicos.veterinarios@sag.gov.cl. El listado será publicado por primera vez el 16 de agosto y se actualizará trimestralmente.
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1: Con profundo pesar comunicamos el sensible fallecimiento de la señora María Teresa Aguilera García, que en paz descanse, hermana de nuestro colega y amigo Alejandro Aguilera García. Su velatorio se realiza en la Iglesia La Merced, ubicada en 6 Sur, 3 Oriente, y sus funerales se efectuarán el día martes 23 de junio, después de una misa oficiada en la misma iglesia a las 15 horas, para posteriormente ser sepultada en el cementerio municipal. Nuestro consorcio de radios Amiga Mágica, En Línea Televisión y En Línea Maule expresan sus más sinceras condolencias a la familia.
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Estoy como loca inscribiendo a los del circo, ¿ya? Ahí estoy como loca inscribiendo, pero ya nos quedan 6 entradas dobles. No, espérenme, voy a contar los ganadores. A ver, espérenme. Oye, cualquier cosa, ustedes muestran a cada ganador. Nosotros les enviamos un WhatsApp, ya, con la prueba fehaciente que ustedes son los ganadores y sale con la fecha y todo, porque es solo para hoy, ya. Es solo para hoy, así que la idea es que tengan bien claro que es solo para hoy, para que no pierdan la entrada. Si van mañana o pasado, cualquier otro día, no va a ser válido, ¿ya? Ahora, cualquier cosa, ustedes en la puerta muestran su carnet de identidad y pueden mostrar además el WhatsApp que nosotros les enviamos, ¿ya? Que eso es la prueba de que son los ganadores, ¿ya? Entonces tengo Elías Muñoz, Marcela Carrillo, Daniel Gómez, Camilo Iturrieta, Vicente Díaz, Carla Rosales, Francisca Luengo. Repito, Elías Muñoz, Marcela Carrillo, Daniel Gómez, Camilo Iturrieta, Vicente Díaz, Carla Rosales, Francisca Luengo. 7, me quedan 3 por inscribir, ¿ya? Y hay varios que están ahí inscribiendo, así que vamos ahí a anotarlos. Vamos con la música mientras tanto, mientras nosotros seguimos inscribiendo para el circo el día de hoy. Es para hoy.

alcancé, a ver, voy a ver. Voy a nombrar los ganadores para que me digan si están en la lista o no. Ya, ganadores para el Circo Gigante, Gran Circo Gigante de México, que está ubicado al ladito del gimnasio regional. Ahí están instalados, con una tremenda carpa ahí, muy bonito, todo calientito ahí. Van a poder comprar palomitas, me encanta, yo soy fanática de las palomitas. En todas partes le dicen palomitas, cabrita, tienen otro nombre. Bueno, palomitas de maíz. ¿Cómo más les dicen? Tienen otro nombre en otra parte, pero no me acuerdo. Me voy a acordar. Ya. Ganadores. Elías Muñoz. Popcorn. Eso. Es verdad. Popcorn. Ya. Están atentos. Hoy un saludo al amigo que nos está escuchando por señal online. Mira, nos escucha por señal online. Nuestro amigo Camilo. Saludos, Camilo. ¿Estás trabajando hasta ahora? ¿Está trabajando? Cuéntenos. Ay, me encanta interactuar con ustedes porque así no siento que hablo sola, pues. Me gusta cuando escriben, ya. O mándenme audio para que salgan por la radio, chiquillo. Ya. Aquí me preguntan, ¿qué pasa con la entrada y todo? Usted con su carnet de identidad lo muestra en la entrada del circo, ya, y dice, yo soy ganador o ganadora de una entrada doble por parte de Radio Mágica. Aquí está mi WhatsApp. Por eso yo les mando todo un WhatsApp. Ya, vamos con nombre de los ganadores. Elías Muñoz, Marcela Carrillo, Daniel Gómez, Camilo Iturrieta, Vicente.

Hay alguien más que se anotó. Y sí, María Valdés está anotada. Aquí falto yo. Y estoy revisando que están todos en la lista. ¿Ya? Ya, aquí hay uno que no he anotado. Y el último sería... José Muñoz. José Muñoz. Su RUT es 20 millones. Ya. Listo. Se fueron los 10. Voy a pasar a contarles, a repasar la lista ganadora. ¡Uy! Se siguen inscribiendo. Betty, no alcanzaste, Ya dice, hola, no en casita, estoy de vacaciones. Saludos a los asistentes de la educación de Elizabeth Molina de Talca. Hoy sí, saludos. Nosotros entrevistamos a su directora hace como unas 3 semanas atrás, más o menos. Y estuvimos hablando mucho ahí del emblemático y querido Elizabeth Molina de Talca. Así que saludos a los que están de vacaciones. Oye, qué envidia. Yo debía haber sido profe. Sí, porque tener vacaciones todo el verano y vacaciones de invierno. Eso es lo mejor de ustedes. Bueno, otras cosas no tan bueno, pero en eso son muy afortunados, créanme. O sea, un abrazo grande a todos los profes que están de vacaciones, a las tías, de párvulos, ¿cierto? A todo el personal que trabaja en la educación y que ahora tienen sus merecidas vacaciones, como los envidiamos. Pero disfrútenla. Y escuchando Mágica, ¿ya? Vamos a la música. Esta hora son las 12 del día con... 16 minutos, 12 con 16.

0: le voy a reiterar el nombre de los ganadores del circo para hoy martes 23 de junio. Circo Gigante de México, ¿ya? Recuerden que está ubicado al lado del gimnasio regional y pueden ir a cualquiera de las dos funciones a las 17:30, 5:30 de la tarde o a las 20 horas, 8 de la noche, ¿ya? Pueden elegir una de las dos. Les cuento que los ganadores son Elías Muñoz, Marcela Carrillo, Daniel Gómez, Camilo Iturrieta, Vicente Díaz, Carla Rosales, Francine Luengo, María Valdés, Patricia Díaz y José Muñoz. Ahí están los días, los que no ganaron hoy día, chiquillo, vamos, que se puede mañana, ¿ya? Ya, hoy nos mandaron un audio, ya, lo vamos a escuchar, es del Elías, lo vamos a escuchar este audio. Me gusta cuando mandan audio.
1: Hola, Elenita, ¿qué tal? ¿Cómo estás? Ay. Elías por acá. Elías, primero que todo, felicitarte por todo, o sea, la buena onda, todas las mañanas escucho tu radio, muy entretenida, las noticias sobre todo, hoy día hubo una tremenda la noticia que pasaste temprano en la mañana, lamentable lo del niño. Y por estas personas que son dueños de lo ajeno, se creen dueños de lo ajeno y causan un daño, imagínate, psicológico a toda la familia, a toda esa pobre familia que va a extrañar ese niño. Pero bueno, gracias por la información de todos los días, la simpatía tuya, la música, muy, muy, muy linda la música, no tengo nada que decir. Y eso, pues, ¿qué más te puedo decir? Pues muchas gracias.
0: Se explayó.
1: Voy a ir con mi nieto al
0: circo. ¿Ah?
1: ¿A cuánto se llama? Al circo. Voy a ir a verlo. Por eso mandé un mensaje yo de los primeros.
0: Sí, primero en la lista.
1: Dije yo, oh, se me ocurrió mi nieto está conmigo, está con nosotros ahora. Así que dije yo, voy a ir con mi nieto. Con mi toro, el rubio. Así que eso. Vamos a ir a pasar un lindo momento más rato con palomitas de maíz,
0: sí,
1: con cabrita.
0: Y vaya bien abrigado.
1: Un besote grande para usted, Elenita. Usted es una tremenda comunicadora. Sí, yo creo que usted, como profesora, le deja enfermo a cualquier alumno en todo caso. Muchos cariños para usted, con respeto lo digo, muchos cariños para usted, linda radio, buena información, ¿qué más le puedo decir? Gracias, y por la oportunidad que le dan a personas que a veces de repente no hay plata.
0: Sí, está complicada la cosa.
1: Y cuánto se llama y te llaman y cuestión, y con esto ahí para ir a pasar un lindo momento. O sea, no es mi caso, yo realmente te postulé por cuánto se llama, por buena onda, por participar y hacerme uno más de tus admiradores ahí de esta linda radio.
0: Lindo.
1: Así es que eso, mi querida Elenita, un abrazo gigante, que estés muy bien. Que Dios te bendiga y siga siempre así, tremenda comunicadora radial.
0: Lindo, Elías. Oye, Elías, el doble de Nino Bravo, canta pero igual a Nino Bravo. Y se parece más encima. Yo me lo topaba en bingo y cosas así. La verdad es que canta súper, súper lindo ahí el doble de Nino Bravo. Si tiene su mamá, qué sé yo, hermana, que le quiera rendir un homenaje, que sea fanática de Nino Bravo, lo pueden llamar a él. Da serenata y toda la cosa. Tremendo ahí el Nino, el Elías, que lo pase muy bien con el nieto, ya, que disfrute ahí. Gracias por mandarnos ese audio. Anímense más a mandar audios de voz. Para la otra vamos a inscribir al concurso solo con audio. No, porque a algunos les da vergüenza, se entiende, no les gusta. ¿Ya? Bien, vamos a la música. Después vamos a ir con el mini especial del día de hoy. Qué romántico. Luis Ángel, Buena Fortuna.

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1: 12 horas, 28 minutos. Con profundo pesar comunicamos el sensible fallecimiento de la señora María Teresa Aguilera García, que en paz descanse, hermana de nuestro colega y amigo Alejandro Aguilera García. Su velatorio se realiza en la Iglesia La Merced, ubicada en 6 Sur 3 Oriente, y sus funerales se efectuarán el día martes 23 de junio, después de una misa oficiada en la misma iglesia a las 15 horas, para posteriormente ser sepultada en el cementerio municipal. Nuestro consorcio de radios Amiga Mágica, En Línea Televisión y En Línea Maule expresan sus más sinceras condolencias a la familia.
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Más que amigo, como hermano. Oye, les cuento que tenemos mini especial. Mire, y tenía pensado uno, pero como nos habló nuestro querido Elías Muñoz, el doble talquino de Nino Bravo, vamos con él, pues vamos con el mini especial de este gran artista, Luis Manuel Ferry Llopis. Así se llama. Nació un 3 de agosto de 1944. No, perdón, pero 3 de agosto de 1944. Conocido por su nombre artístico Nino Bravo. Falleció en un accidente de tráfico el 16 de abril. ¿En serio? ¿En qué fecha falleció Nino Bravo? En 1973, a los 28 años de edad, en pleno apogeo de su carrera musical. Imagínense ya cuántas décadas que falleció y aún así sigue vigente su música. ¡Wow! Tremendo, tremendo. Él nació en Aielo. Aielo de Malferit. Sus padres fueron Luis Manuel Ferry y Consuelo Llopis. A los 2 años se trasladó junto a su familia a Valencia. A los 16 comenzó a trabajar para una joyería en la que llegó a ser lapidario. Trabajó de bodeguero en un restaurante y durante esos años acompañó el trabajo con su afición al canto. Fundando a finales del 62 el conjunto Los Hispánicos con sus amigos Félix y Salvador. El trío se convirtió en cuarteto con la entrada de Eliseo Ferrando, haciendo muy popular en la ciudad de Sagunto, donde actuaron en numerosas presentaciones. Ya llegó a quedar finalista en un concurso radiofónico nacional Fiesta en España. Luis perdió su trabajo, pero daba su amistad con Vicente López, bajista de los Supersón, y aprovechando que buscaban sustituto por baja de Carlos Lardíez en un accidente de tránsito, se incorporó al conjunto para pasar a ser miembro permanente. Más adelante abandonaron el conjunto los fundadores de la banda. Ubicaron su lugar de ensayo en la localidad valenciana de Catarroja, en el corral de la casa de uno de sus componentes, y este conjunto fue el que los acompañó en todas sus actuaciones hasta el final de su carrera artística. Sin embargo, tuvieron que hacer un paréntesis en sus actuaciones por el servicio militar de Luis, de Nino, en el 66, ¿cierto? Cuando volvió, se empleó en la oficina y realizó presentación como cantante solista en el Festival de la Canción de Valdeuxo en el 68. Luis realizó sus primeras galas en un recital en Valencia que le generaron pérdidas junto a su primer manager, que lo bautizó con el nombre artístico de Nino Bravo. Tras ser rechazado por la discográfica RCA a finales del 68, en el 69 es contratado por 4 años por otro productor. Su primer sencillo se grabó con canciones de Manuel Alejandro. Acudió al Festival de la Canción de Barcelona y después empieza el éxito. Mientras tanto, vamos a escuchar la primera canción de este mini especial. Nino Bravo, Te quiero, te quiero.

Nino Bravo en el mini especial del día de hoy. Su carrera musical, el éxito llegó en el verano del 69, cuando Augusto Algueró le dio te quiero, esta canción que escuchábamos recién, que fue creada para una película argentina, interpretada por con letras distintas por la Lola Flores, y por distintas causas, aún teniéndola grabada, la actriz y el cantante Rafael no habría triunfado en el mercado discográfico. Ya, de ahí salen Esta será mi casa, entre otros temas. Vamos a ir con otro álbum. Esos son como las más conocidas del primer disco. Vamos con el segundo. En el 71 graba el álbum Nino Bravo 2, este álbum de estudio, contó con la dirección y producción de José Luis Torre Grossa. Vamos a escuchar qué canción. Uy, no hay canciones mucho en ese álbum. Vamos a saltar al otro, en el 72. Del 72 sale esta canción. Que todos conocemos, pues, Al partir, un beso y una flor.

Escuchamos de este mismo álbum de el 72, que fue todo un éxito. Vamos a escuchar la canción Cartas Amarillas.

Qué linda canción de Nino Bravo. Vamos a ir cerrando este mini especial de este gran artista que grabó tres discos y no hubo otro, que se llama Mi Tierra, sí, pero digamos no fue tan exitoso como dos de ellos. El segundo y el tercero fueron los más exitosos. Bueno, una mañana del lunes 16 de abril, cuando estaba en pleno apogeo en el 73, Nino Bravo, acompañado por su guitarrista y amigo, partieron temprano de Valencia a Madrid. Un mes antes, Nino Bravo se había convertido en el representante del dúo y el motivo del viaje era acudir al estudio de grabación a hacer algunos ajustes en un sencillo. Bravo también tenía compromisos menores con su propia casa de discos. El regreso estaba proyectado para el martes 17 por la noche. Se habían propuesto realizar el viaje en avión, pero decidieron hacerlo en un coche de segunda mano recién adquirido por Nino en Valencia. Era un BMW. En aquella época muchos coches de alta cilindrada se comprobaban y matriculaban en Canarias para evitar el pago de impuestos de lujo. Bueno, casi 2 horas después se detuvieron a repostar y desayunar en la localidad. Y antes de las 10 prosiguieron en el camino, pero de repente a pocos kilómetros, en una curva en la que había sucedido ese mismo mes un accidente mortal, el vehículo conducido por el cantante se salió de la carretera y dio varias vueltas de campana. Fue allí donde perdió la vida con tan solo 28 años y dejando un legado de su música para décadas y quizás siglos, quién sabe. Nos vamos con esta canción de Nino Bravo. ¿Quién no se acuerda de esta canción? Noelia.

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1: 1:02 p.m. Con profundo pesar comunicamos el sensible fallecimiento de la señora María Teresa Aguilera García, que en paz descanse, hermana de nuestro colega y amigo Alejandro Aguilera García. Su velatorio se realiza en la iglesia La Merced, ubicada en 6 Sur 3 Oriente, y sus funerales se efectuarán el día martes 23 de junio, después de una misa oficiada en la misma iglesia a las 15 horas, para posteriormente ser sepultada en el cementerio municipal. Nuestro consorcio de radios Amiga Mágica, En Línea Televisión y En Línea Maule expresan sus más sinceras condolencias a la familia.
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Son las 13 horas, 1 de la tarde con 12 minutos y ay, me voy contenta hoy día para la casa. Bueno, que todavía no me voy para la casa, mi día termina más tarde, pero contenta. De hecho, tengo el noticiero ahora un ratito más, pero contenta por todas las personas que se ganaron las entradas para el circo. Ya, que lo pasen muy bien, vayan bien abrigados igual, porque les cuento que ya llegó el invierno. Entonces, bien abrigaditos para que no se me vayan a resfriar. Y el que anda resfriado, que qué sé yo, van con mascarilla, ¿ya? Para ser responsables ahí, no contagiar al resto. ¿Y qué más les cuento? Bueno, a contarle acá lo que pasó hace instantes. A la cárcel, hombre que asesinó brutalmente de 11 puñaladas a su propio conviviente en plena calle de la localidad de Cumpeo, comuna de Río Claro. Cámaras de seguridad del sector grabaron al femicida arrastrando el cuerpo de la mujer. A esta hora, por femicidio íntimo en grado de consumado, formalizan a individuo con nutrido por un prontuario policial identificado como Ernesto Alfonso Vázquez Sánchez, de 39 años de edad, que cerca de las 5:30 horas de la madrugada del pasado sábado dio muerte de múltiples puñaladas a su propia conviviente de 52 años en plena vía pública en la localidad de Cumpeo, en la comuna de Río Claro. La víctima, según esgrima el fiscal Héctor de la Fuente, recibió al menos 11 heridas cortopunzantes, una de ellas mortal a la altura del tórax, que le provocaron la muerte a su conviviente al interior de una plazoleta en Cumpeo. De esta manera, Vázquez Sánchez quedó en prisión preventiva formalizado por el delito de femicidio íntimo, fijándose un plazo de 5 meses para finalizar la investigación, que continuará en manos de la Brigada de Homicidios de la Policía de Investigación.

0: Qué linda canción, querida. Yo se llama cuando son las 13 horas, 1 de la tarde, con 17 minutos. 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Oye, les cuento, me escribió acá nuestro amigo Nino Bravo, le digo yo. Nuestro amigo Elías Muñoz, que el doble Nino Bravo, mire, me mandó un audio y sale cantando como Nino Bravo, mire. Estaba escuchando el mini especial él. A ver si lo podemos escuchar. Ay, no. No, ah, por acá. Ya entendí. Es por acá. A ver.
1: Muchas gracias por el...
0: Quedo feliz con el mini especial.
1: Muchas gracias por...
0: De Nino
1: por la
0: Bravo.
1: Música de hoy día. Por el recital de hoy día. De
0: se pega una cantada en el audio, por eso lo estoy...
1: Muy lindo su tema. Noelia, hace tiempo que no he vuelto a verla. Ya no sé qué será de Noelia. Por la noche la busco en la playa. Y en el silencio yo grito...
2: Excelente voz del gran Luis Manuel Ferrer Llopis. Muchas gracias, Elenita. Te mando un gran abrazo.
0: ¿Qué tenemos?
2: Muchos cariños.
0: Un Nino Bravo aquí.
2: Y gracias por toda su buena onda de todos los días. Y muchas personas la quieren mucho a usted y siempre hablan positivo de usted. Una tremenda, tremenda comunicadora radial. Un abrazo gigante.
0: Mi Nino Bravo Talquino, un besito. Ahí está. Estaba feliz con el mini especial.
1: Más yo la espero.
2: Gracias.
0: Lindo besito para Elías. Que la pase muy bien en el circo. Ya, nos vamos. Alcanzamos una canción. Una canción. Y nos despedimos porque después nos vamos al... nos vamos al noticiero. Vamos. Vamos con Ricos y Pobres. Será porque te amo.

Nos vamos, nos despedimos, que tengan una muy linda tarde, pero nos encontramos en unos minutos más porque como nuestro querido colega está de duelo, ¿cierto? Falleció su querida hermana, ya lo estuvimos acompañando en el velatorio, hoy día vamos a ir a la misa para acompañarlo también, ¿cierto? A los funerales de su hermana, así que en un ratito estaremos en el noticiero por Radios Amiga y Mágica. Que tengan, si no se quedan, muchas gracias por la sintonía, por la preferencia de acompañarse con nosotros. Que estén muy, pero muy, muy bien. Chau, chau.

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1: 1:00 p.m. 28 minutos. Con profundo pesar comunicamos el sensible fallecimiento de la señora María Teresa Aguilera García, que en paz descanse, hermana de nuestro colega y amigo Alejandro Aguilera García. Su velatorio se realiza en la Iglesia La Merced, ubicada en 6 Sur 3 Oriente, y sus funerales se efectuarán el día martes 23 de junio, después de una misa oficiada en la misma iglesia a las 15 horas, para posteriormente ser sepultada en el cementerio municipal. Nuestro consorcio de radios Amiga Mágica, En Línea Televisión y En Línea Maule expresan sus más sinceras condolencias a la familia.
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3: 13 horas, 30 minutos.
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0: Hola, hola, ¿qué tal? ¿Cómo están? Bienvenidos, bienvenidas. Muy buenas tardes en este día ya martes 23 de junio. Una mañana bastante fría, pero con solcito. Saludamos a Roberto Ramos en los controles que nos acompaña a esta hora. Y vamos de inmediato con las informaciones en esta edición central de Noticias en Línea por Radios Amiga Mágica. Municipalidad de Talca adopta medidas para fortalecer la preparación para el invierno. Delegado presidencial regional destaca agenda de innovación y productividad en el Maule. La Golden Big Band enciende el Teatro Regional de Talca con los ritmos del continente. SAC convoca a veterinarios a inscribirse para apoyar acciones sanitarias en frontera para el ingreso de mascotas, perros y gatos. Encuentro informativo por futura norma ambiental para el lago Bichuquén. Comenzamos esta hora con la primera información. Municipalidad de Talca adopta medidas para fortalecer la preparación para el invierno. La Municipalidad de Talca ha reforzado su preparación social para el invierno mediante un amplio despliegue territorial, fortaleciendo de ayudas de emergencia y una red de atención destinada a acompañar a los vecinos y vecinas que más lo necesiten. Todo ello con el objetivo de proteger a las familias talquinas durante la temporada de bajas temperaturas y eventuales emergencias climáticas. El municipio cuenta con 35 asistentes sociales que forman parte de los equipos encargados de atender situaciones derivadas de lluvias intensas, frentes de mal tiempo y bajas temperaturas. Estos profesionales trabajan coordinadamente desde distintos puntos de atención distribuidos en la comuna para entregar apoyo oportuno a las familias afectadas. Se trata de los Centros de Desarrollo Social, CEDESO, Carlos Trupp, Centro Norte y Colines, además de la Oficina Municipal Bicentenario y Oficina Municipal Faustino González, la Casa del Adulto Mayor y la Oficina de Discapacidad, lugares donde la comunidad puede canalizar solicitudes y acceder a orientación social. El municipio dispone de camas y camarotes equipados con sábanas, frazadas, almohadas y colchonetas, cajas de alimento, pañales para niños y adultos, kit de aseo, carbón y materiales de emergencia como nylon, zinc y madera, entre otros insumos destinados a enfrentar contingencias provocadas por las condiciones climáticas. ¿Cuál fue el anuncio? En la encabezada por el alcalde Juan Carlos Díaz se aprobaron nuevas adquisiciones para fortalecer la capacidad de respuesta ante emergencias. Entre ellas destaca la compra de 150 camas de una plaza y media con kit de alojamiento y 57 camas de dos plazas con kit de alojamiento también. Se suman 120 camarotes de una plaza con kit de alojamiento con una inversión total superior a los 84 millones de pesos destinada a reforzar el apoyo a las familias que lo requieran. Cuando se registran lluvias torrenciales o eventos climáticos extremos, la Dirección de Desarrollo Comunitario DIDECO activa turnos de emergencia liderados por un asistente social mientras los equipos municipales se despliegan. Y es ahí cuando necesitan orientación, ahí está la casa, ¿cierto?, del adulto mayor, la casa de la mujer, la oficina de discapacidad, en fin, los CEDESO en distintos territorios. Vamos a esta hora a contarles que el delegado presidencial regional destaca agenda de innovación y productividad en el Maule. El delegado presidencial regional Juan Eduardo Prieto anunció la puesta en marcha en el convenio del gobierno con la Universidad Autónoma de Chile, que busca acercar distintos servicios municipales a las personas. Se trata de Red Comuna, sistema de comunicación territorial que busca agilizar la realización de trámites, solicitudes y obtener certificados, y fue firmado con los 11 municipios que componen las provincias de Linares y Cauquenes. El delegado presidencial regional al respecto manifestó: queremos destacar iniciativas como esta donde se une la academia y el gobierno para ir en ayuda de las personas. Estamos usando herramientas tecnológicas muy utilizadas en la actualidad para agilizar distintos trámites que se deben hacer en las municipalidades y que de esta manera las personas no deben desplazarse. Esto es de gran beneficio principalmente para adultos mayores y sectores rurales, resaltó Juan Eduardo Prieto. El proyecto Red Comuna, Sistema de Comunicación Territorial, es una iniciativa de investigación aplicada liderada por la Universidad Autónoma de Chile, sede Talca, a través de su carrera de trabajo social. Cuenta con el financiamiento del Ministerio de Ciencia, Tecnología, Conocimiento e Innovación mediante el Fondo de Fomento al Desarrollo Científico y Tecnológico. El programa utiliza la inteligencia artificial mediante dos vías, una que opera como un chat automatizado de WhatsApp y permite especialmente de sectores rurales o apartados, interactuar con su municipio para realizar trámites, solicitudes y obtener certificados de forma 100% gratuita. Así se evitan los desplazamientos presenciales costosos. Y otra arista, que es la optimización de los procesos internos mediante inteligencia artificial. Vamos a esta hora con Ricardo Jara, que nos informa. Adelante, Ricardo.
1: ¿Qué tal? Muchas gracias. Le comentamos más noticias. Prohíben ingreso a estadios a hinchas que encendieron bengalas en partidos de Rangers de Talca. Los hinchas fueron formalizados tras encender bengalas durante el partido entre Rangers de Talca y la Universidad de Concepción, quedando con prohibición de asistir al estadio. Los aficionados identificados por las cámaras de seguridad del estadio Bicentenario Iván Azócar enfrentarán restricciones judiciales luego de protagonizar un incidente durante el encuentro entre Rangers de Talca y Universidad de Concepción, disputado el pasado sábado en la capital maulina. La situación se produjo mientras se desarrollaba el compromiso válido por el torneo de ascenso, donde el conjunto rojinegro se impuso por 2-1, según informó la Fiscalía de Talca. Los involucrados encendieron y manipularon bengalas al interior del recinto deportivo, acción prohibida por la legislación vigente. El fiscal José Manuel Varela explicó que 2 imputados prendieron y manipularon bengalas, lo cual no está permitido por la Ley de Control de Armas y Explosivos, motivo por el cual el personal de carabineros procedió a su detención en flagrancia. Tras ser puestos a disposición del juzgado de garantía de Talca, ambos sujetos fueron formalizados por infracción a la normativa que regula el uso de elementos explosivos y de riesgo en espectáculos masivos. Durante la audiencia, la Fiscalía solicitó medidas cautelares consistentes en la prohibición de salir del país y la restricción especial contemplada en la Ley de Violencia en los Estadios, que se impide asistir a partidos oficiales en el Estadio Bicentenario Iván Azócar de Talca, entre otros estadios de nuestro país. Para Noticias en Línea, informó Ricardo Jara Herrera.
0: Muchas gracias, Ricardo, por la información entregada a esta hora. Vamos con la siguiente noticia. La Golden Big Band enciende el Teatro Regional de Talca con los ritmos del continente. La Golden Big Band del Teatro Regional del Maule vuelve al escenario con Fiesta Latina, un concierto que invita a recorrer la riqueza sonora del continente americano a través de un programa vibrante, diverso y cargado de energía. La cita es el sábado 27 de junio a las 19:30 en la sala del Teatro Regional del Maule, con una duración de 70 minutos y entradas disponibles desde 5.000 pesos a través de Vivo Ticket. Bajo la dirección de Ignacio Antoine, el programa transita entre la fuerza rítmica de Rumba Urbana y Machitos Blues de Óscar Hernández, el virtuosismo instrumental de Mueva los Huesos y Samba del Gringo de Gordon Godwin, y la intensidad expresiva de los clásicos como Sabor a Mí de Álvaro Carrillo, Historia de un Amor de Carlos Eleta Almarán. El concierto incorpora nuevas miradas sobre la canción popular latinoamericana con Nave del Olvido y cierra con momentos de gran despliegue jazzístico Afro Blues de Mongo Santa María, Bebop de Dice y el energético One More de Michael Camilo. Esto es un concierto temático en particular de la música afrolatina que conecta las raíces de nuestro continente desde las percusiones cadenciosas hasta las potencias de los vientos, llenando de colores la experiencia sonora. La Golden Big Band es uno de los elencos del Teatro Regional del Maule y desde su creación en el 2016 se ha consolidado como uno de los principales referentes del jazz en la región, acercando este género a la música popular latinoamericana a nuevos públicos. Vamos de inmediato con la información que nos entrega Óscar Sanzana. Adelante, Óscar.
2: Illapu confirmó una gira especial para conmemorar los 55 años de su carrera artística. Un recorrido que llevará su música a distintas ciudades del país y que incluirá una esperada presentación en Talca. Bajo el nombre de Historia Viva, el tour comenzará durante octubre, mes en que la agrupación celebra un nuevo aniversario. El recorrido partirá en Puerto Montt el 7 de octubre, continuará en Temuco el día 8 y llegará al Gimnasio Regional de Talca el 9 de octubre para luego seguir por otras ciudades de Chile. La banda promete un espectáculo especialmente diseñado para esta celebración, donde repasará las canciones más representativas de su extensa trayectoria. El repertorio incluirá clásicos que han acompañado a varias generaciones y que forman parte fundamental de la historia de la música chilena y latinoamericana. Desde la producción señalaron que la gira busca transformarse en un gran encuentro entre la agrupación y su público, reuniendo emociones, recuerdos y canciones que permanecen vigentes en la memoria colectiva del país. La gira Historia Viva no solo celebrará el legado artístico de Illapu, sino que también ofrecerá una oportunidad para revivir algunas de las canciones más emblemáticas de su catálogo. El espectáculo busca convertirse en uno de los eventos musicales más destacados del año, reuniendo a seguidores de distintas generaciones. Las entradas para el concierto y el resto de las fechas del tour ya se encuentran disponibles a través de la plataforma Passline. Desde la sala de prensa, para Noticias en Línea, informó Oscar Rolando Sanzana.
0: Muchas gracias, Oscar Rolando Sanzana. Continuamos nosotros a esta hora con más informaciones. El SAC convoca a veterinarios a inscribirse para apoyar acciones sanitarias en frontera para el ingreso de mascotas, perros y gatos. El Servicio Agrícola y Ganadero SAC invita a médicos y médicas veterinarias a integrarse al listado de profesionales disponibles para prestar servicios de manera independiente a pasajeros y pasajeras que deseen ingresar a Chile acompañados de perros o gatos que no cumplan con todos los requisitos zoosanitarios exigidos. El objetivo es asegurar el cumplimiento íntegro de dichas exigencias y de este modo autorizar el ingreso del animal al país. En estos casos, las inspectoras del SAC en los controles de frontera pondrán este listado a disposición de los pasajeros o responsables de la mascota a fin de que contacten a un médico o médica veterinaria de este listado u otro para de su preferencia, que pueda concurrir a los diferentes controles fronterizos y aplicar la medida sanitaria correspondiente, la cual podrá consistir en examen clínico, vacunación antirrábica, tratamiento contra parásitos internos y/o externos y la implantación de un microchip de identificación. Los servicios profesionales serán solicitados directamente por la persona responsable de la mascota, por lo tanto las condiciones de atención y los costos asociados deberán ser acordados y asumidos por quien requiera la prestación. La relación entre el profesional y el usuario será de carácter estrictamente privado. En este sentido es importante señalar que los veterinarios incluidos en el listado no forman parte del SAC ni mantienen vínculos laborales con la institución, por lo que el servicio no asume responsabilidad por las prestaciones realizadas. El SAC tendrá únicamente la función de administrar y difundir el listado de profesionales disponibles. Las personas interesadas podrán inscribirse de forma voluntaria siempre que cuenten con un título de médico veterinario válido en Chile y presente la documentación requerida. Los antecedentes y formularios necesarios para la inscripción están disponibles en www.sac.cl y deben enviarse al correo médicos.veterinarios@sac.gob.cl. El listado será publicado por primera vez el 16 de agosto y se actualizará trimestralmente. Con esta medida, el SAC reconoce la importancia de las mascotas para las personas, resguardando a la vez la sanidad animal y la salud pública mediante la prevención del ingreso a Chile de enfermedades zoonóticas. Nos vamos a una pequeña pausa comercial y ya volvemos con más noticias en línea.
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0: Estamos de regreso a esta hora. Continuamos revisando las informaciones en Noticias en Línea. Vamos de inmediato por acá con otra información. Encuentro informativo por futura norma ambiental para Lago Vichuquén. En el Quincho de Aquelarre, la comuna de Vichuquén, el seremi de Medio Ambiente de la región del Maule, Felipe Mazardo, junto al alcalde de la ilustre municipalidad de Vichuquén, Patricio Rivera, encabezaron un encuentro informativo destinado a representantes de organizaciones sociales, actores productivos, vecinos y vecinas de la comuna para dar a conocer el proceso de elaboración del anteproyecto de la norma ambiental para el lago Vichuquén, Laguna Torca y Estero Yico, que es liderado por el Ministerio del Medio Ambiente. En la instancia, los profesionales del Ministerio del Medio Ambiente resaltaron la importancia de la participación ciudadana temprana o anticipada que permita a la comunidad involucrarse, conocer, dialogar e incorporar la visión de quienes viven y desarrollan sus actividades en torno a estos ecosistemas y realizar observaciones respecto a la futura normativa. Además, durante el diálogo se resolvieron algunas dudas de los participantes sobre la futura norma secundaria que buscará definir el estado de eutrofización de ecosistema acuático permitirá avanzar en la protección y recuperación de la calidad ambiental a largo plazo del sistema lacustre conformado por los cuerpos de agua, Laguna Torca, Estero Yico y el lago Vichuquén y sus conexiones hídricas, las que están influenciadas por aguas superficiales y subterráneas. Vamos a ir de inmediato a esta hora con la información que nos entrega Miguel García. Adelante, Miguel.
1: ¿Qué tal Elena Rojas Alvarado? Y también a través de Radio Mágica Vega con Roberto Ramos Vega en la sala de sonidos. Hace poco rato finalizó la audiencia, Elena, en los tribunales de garantía de Talca, donde fue formalizado este individuo de 35 años de edad con un trigo prontuario policial por el delito de femicidio íntimo, acusado de haber muerto a su conviviente, recordamos, cerca de las 5:30 de la madrugada en Cumpeo, en plena vía pública, en la comuna de Río Claro, un sujeto que ya mantenía 3 condenas anteriores, microtráfico de droga. También tenía violencia intrafamiliar con ataques con arma cortopunzante a una mujer también que convivió con este individuo en Talca y también mantenía otro antecedente, como decíamos, de microtráfico detenido en Puente Alto. Tenía 2 condenas en la comuna de Puente Alto, en la región metropolitana, y a raíz de esto atacó a la víctima, recordamos, y recibe 11 heridas cortopunzantes que finalmente le provocan la muerte. Una de ellas a la altura del tórax, mortal, donde muere esta mujer de 52 años. De edad, un hecho que quedó al descubierto durante la mañana, ya que los vecinos del sector lograron visualizar a un hombre que arrastraba un cuerpo en las cámaras de seguridad, efectivamente lo confirman así, y con ropas ensangrentadas. Este hombre intenta evadir el cerco policial señalando de que le estaba prestando auxilio a la víctima, sin embargo terminó por confesar y fue formalizado por el delito de femicidio íntimo, quedó en prisión preventiva en la cárcel de Talca, 5 meses de plazo para finalizar la investigación, con esta imagen a través del fanpage de linamaule.cl. Hay que recordar que también esta madrugada estuvimos en el 25 Sur con 11 Oriente, Villa Francia, Maule Norte, donde fue identificado este hombre, 35 años de edad, identificado como Fabián Lepe Vázquez, 35 años de edad, que fue encontrado muerto en la línea férrea, atropellado aparentemente por un tren de carga que circuló un poco antes de la medianoche en dirección a Santiago, ya que no hay otro registro de algún paso de convoy, y el cuerpo fue encontrado cerca de las 5:30 por transeúnte que circulaban por 25 Sur 11 Oriente, línea férrea, alertando seguridad ciudadana y también a carabineros, y en donde más tarde se incluyera concurrencia alguna unidad especializada. Por ahora sería atropello de tren, uno de los hechos que ha marcado la pauta noticiosa de las últimas horas y otros casos que en el tiempo estaremos con implementando en los próximos informativos. Elena, Roberto Ramos Vega, tengan ustedes una buena jornada, hasta cualquier instante.
0: Muchas gracias, Miguel García, por la información entregada a esta hora. Vamos a continuar con la información. Seminario de la PDI promueve la protección animal y medioambiental en la UCM. Con una amplia participación de estudiantes académicos y representantes de organismos públicos de la región del Maule, la Universidad Católica, en conjunto con la Policía de Investigaciones de Chile, desarrolló el Seminario Protección Animal y Medioambiental, Desafíos Investigativos y Periciales en Chile, instancia que permite analizar el rol de la investigación especializada en la persecución de delitos vinculados al bienestar animal, la fauna silvestre y la protección de los ecosistemas. La actividad organizada por la Escuela de Medicina Veterinaria y la Escuela de Ingeniería en Recursos Naturales, ambas pertenecientes a la Facultad de Ciencias Agrarias y Forestales del Campus San Isidro Labrador, sector Los Niches, Curicó, se realizó en el auditorio de la Corporación Cultural de Curicó y contó con la participación de profesionales de la Brigada Investigadora de delitos contra el medio ambiente y patrimonio cultural de la PDI. Durante el encuentro, el comisario y médico veterinario Javier Zamorano expuso sobre políticas públicas e investigación de delitos de maltrato animal, mientras que el comisario e ingeniero forestal Andrés Barrios abordó los principales desafíos asociados a los delitos medioambientales y las herramientas de investigación utilizadas por la policía especializada. El seminario tuvo como objetivo promover la información interdisciplinaria de estudiantes y académicos de medicina veterinaria e ingeniería en recursos naturales en materia de protección animal, delitos ambientales, investigación pericial, promoviendo además la vinculación con el medio mediante el trabajo colaborativo entre la Universidad Católica del Maule y la Policía de Investigaciones de Chile, en beneficio de la comunidad y del desarrollo sostenible del territorio. Cabe destacar que la instancia contó además con la asistencia de representantes del Servicio Agrícola y Ganadero SAC y de los municipios de Curicó, Sagrada Familia, Bichuquén, Rauco y Teno, fortificando el trabajo colaborativo entre las instituciones vinculadas a la gestión ambiental, la tenencia responsable y la protección de la fauna. Continuamos revisando más informaciones en este noticiero de línea. Corporación de Deportes de Curicó refuerza llamado a postular a la beca Deportista Destacados 2026. La Corporación de Deportes de la Municipalidad de Curicó reitera el llamado a todos los deportistas de la comuna para que participen en el proceso de postulación de la beca Deportistas Destacados Curicó 2026, iniciativa que busca apoyar y reconocer el esfuerzo, compromiso y logros de quienes representan a la ciudad en distintas disciplinas deportivas. Con el objetivo de que esta importante información llegue a todos los rincones de la comuna, la corporación invita a los deportistas interesados a revisar las bases, reunir los antecedentes requeridos y completar el formulario de postulación dentro de los plazos establecidos. El periodo de postulación se encuentra abierto desde el 3 de junio y se extenderá hasta el 3 de julio del 2026. Asimismo, se solicita encarecidamente el apoyo de clubes deportivos, entrenadores, dirigentes, apoderados, medios de comunicación y de toda la comunidad curicana para ayudar a difundir esta información, permitiendo que ningún deportista destacado quede sin la oportunidad de acceder a este beneficio. Vamos con la siguiente información. Equipo de Agri se posiciona como solución clave para la eficiencia y productividad en el agro chileno. El sector agroalimentario chileno es uno de los más dinámicos de la economía nacional, con un aporte al PIB estimado en torno al 4,7% y cerca de 368.016 empleos directos en el país. Sus exportaciones lideran los envíos no cobre, con alrededor de 970 productos distintos que llegan a más de 170 destinos, según cifras de ProChile. Por esto, mantener la competitividad exige una búsqueda permanente de tecnologías y equipos que permitan hacer más con menos, reducir tiempos, optimizar recursos y sostener la operación durante todo el año. En ese contexto, los manipuladores telescópicos se han consolidado como equipos estratégicos para enfrentar labores intensivas de carga, traslado y almacenamiento dentro de los predios con mayor precisión y versatilidad. Dermacomac ofrece en su portafolio el manipulador telescópico, un equipo diseñado específicamente para responder a las exigencias del trabajo agrícola, desde el manejo de insumos hasta el movimiento de fardos, palets, y materiales de gran altura. El modelo cuenta con tracción 4x4, transmisión Power Shift y dirección en las cuatro ruedas con tres modos de operación. Con esta información finalizamos este noticiero en línea, esperando que tengan una muy buena jornada.
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3: 13:56.
0: Con profundo pesar comunicamos el sensible fallecimiento de la señora María Teresa Aguilera García, que en paz descanse, hermana de nuestro colega y amigo Alejandro Aguilera García. Su velatorio se realiza en la Iglesia La Merced, ubicada en 6 Sur 3 Oriente, y sus funerales se efectuarán el día martes 23 de junio, después de una misa oficiada en la misma iglesia a las 15 horas, para posteriormente ser sepultada en el cementerio municipal. Nuestro consorcio de radios Amiga Mágica, En Línea Televisión y En Línea Maule expresan sus más sinceras condolencias a la familia.
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3: 14:00 PM.
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10: ¿Qué tal? ¿Cómo les va? Sean todos ustedes muy bienvenidos y bienvenidas hasta la entrega informativa del Gigante. Estamos por Amiga 1020M, Mágica 89.5 FM y por supuesto siempre en todas nuestras plataformas a través de la www.gigantedeportivo.cl y saludando a quienes interactúan al diario en el tablón virtual del Gigante en Amiga y Mágica. Don Roberto Ramos en la sala de sonido, dirección y producción de Víctor Díaz. Estamos hoy a día martes 23 de junio del año 2026 y compartimos el trabajo periodístico en el Gigante Edición Central junto a nuestro compañero de labores, el periodista Félix Ruiz. ¿Cómo te va, Félix? Bienvenido, buenas tardes.
11: Buenas tardes, Oscar. Bienvenido a toda la gente que se está sumando a las distintas plataformas. Yo, por ejemplo, estaba acá en el Facebook compartiendo la transmisión para que más auditores, para que más hinchas de Rangers puedan escucharnos, dejar ahí su comentario de lo que han sido los fichajes, qué más quiere que llegue. Ahora está la Copa Chile, qué esperan de la segunda rueda, eso y más vamos a estar leyendo, pero les queremos contar lo que está ocurriendo en materia de fichajes, que ha seguido ocurriendo con el tema de Javier Araya, los entrenamientos, los lesionados, lo que usted quiere saber siempre acá al estilo del Gigante Deportivo.
10: Y está en desarrollo la jornada número 13, la Copa del Mundo, México, Canadá, Estados Unidos 2026, jornada número 13 de hoy martes, están en el descanso, terminó el primer tiempo y Portugal está ganando categóricamente a Uzbekistán por 3-0, partido por el grupo K, doblete de Cristiano Ronaldo, 16:00 Inglaterra con Ghana por el grupo L, por el mismo grupo a las 7:00 PM Panamá con Croacia y por el grupo K salta esta jornada, otro sudamericano a la cancha, Colombia, enfrentando a la República Democrática del Congo.
11: Y ahora nos metemos de lleno en la información de Rangers de Talca, porque ya lo decíamos, esta jornada de día lunes, del cuarto cupo, del cuarto fichaje en Rangers, que estaba la incertidumbre, la duda, que ahora apareció con otro cuento la ANFP, que quería saber en definitiva qué pasa con Javier Araya. En definitiva, Oscar, a las 13:00 aproximadamente fue este encuentro, pero al final fue de forma remota, de forma online, donde pudo conversar el jugador con el profesional. Habría sido a las 13:00, respuesta, no sé qué habrá pasado, pero eso sí que tenemos la información de que se pudo concretar esta reunión, fue de forma online, y ahora esperar la respuesta de la ANFP con esta comisión médica.
10: Es decir, se ratificó lo que usted adelantaba ayer en exclusiva en el Gigante, la edición central de las 14:00, respecto a que iba a sostenerse una entrevista, una conversación entre un profesional de la clínica MEX de confianza, designado por la comisión médica de la NFP, y el futbolista canterano de Rangers de Talca, Javier Araya. Aquello imaginábamos en algún momento iba a ser de manera presencial, y ayer planteamos la interrogante si iba a desplazarse hasta Santiago Javier Araya, pero tú ratificas y pones en contexto lo que efectivamente ocurrió, que fue vía telemática, una conversación entre el profesional médico y el propio futbolista Javier Araya. Eso ya se realizó a eso las 13:00, por lo tanto queda Rangers definitivamente a la espera de que exista el pronunciamiento oficial para saber la respuesta bien clara, si se puede o no hacer el reemplazo, y aquello generaría la incorporación de un cuarto elemento de cara a la segunda rueda de la Liga de Ascenso. o si no se puede hacer, Rangers tendría que buscar otra alternativa o se quedaría con tan solo tres fichajes, de los cuales ya tiene ocupado dos. Iván Rosas, el volante mixto procedente de Antofagasta, y Lautaro Riassi, defensa central chileno-argentino procedente de la segunda división del fútbol de Ecuador.
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10: Hacemos una pequeña pausa en la información deportiva para reiterar la información de que hoy, martes 23 de junio, a las 15 horas, en la Iglesia de la Merced en Talca, ubicada al 6 Sur con 3 Oriente, se va a realizar la misa y posteriormente los funerales de María Teresa Aguilera García, hermana de nuestro compañero de labores, el periodista Alejandro Aguilera García. Reiteramos entonces, en un ratito más, a contar de las 15 horas, en la Iglesia La Merced, ubicada en 6 Sur con 3 Oriente, se va a realizar la misa y posteriormente los funerales de María Teresa Aguilera García, que en paz descanse. Información que entregamos a través del gigante en Amiga y Mágica. Retomamos la información deportiva, Félix.
11: Sí, del equipo piducano, porque ya dábamos a conocer lo que pasa con el caso de Javier Araya, que tiene mucha incidencia en las incorporaciones. ¿Por qué? Porque ya lo decía Oscar, que dos están asegurados, Rigassi y Rosas. ¿Qué pasa con Junior Arias? Hacíamos las consultas y el jugador tendría todo listo, todo acordado, llegar y viajar. Esperemos que a última hora no ocurra algo contrario, algo negativo, que aparezca otra oferta, porque ya el entendimiento está y el jugador tendría que viajar en las próximas horas hasta la capital regional del Maule. Un delantero que no es está en el perfil que nosotros hemos señalado del pepero, sino que se mueve por todo el frente del ataque, y por eso es que desean y anhelan en Rangers de poder contar con otra plaza para poder ir por ese artillero y tener dos alternativas en la zona ofensiva.
10: Sí, seguramente lo que está en este minuto tratando de que se concrete la gente de Rangers es que la respuesta ya sea negativa o positiva, esperemos que sea positiva, de Javier Araya, llegue a la brevedad posible, porque claro, significa cerrar el contrato con Junior Arias, y si no se da lo de Javier Araya, deberían buscar otra fórmula, porque si no se estarían completando los tres fichajes, las tres incorporaciones que permite el reglamento para la segunda rueda del campeonato de la Liga de Ascenso, o bien generar otro cupo si que le va mal con Araya, respecto a la situación de alguna devolución de préstamo, o bien que algún jugador de la primera división, o sea, algún jugador del Rangers vaya a un equipo de la primera división.
11: Así que ese es el escenario, pero yo creo que debería llegar otro jugador y que esto de Javier Araya se debería resolver en las próximas horas. 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
10: Y digamos que Rangers, en medio de estas gestiones para incorporar nuevos elementos, pensando en la segunda rueda del campeonato de la Liga de Ascenso, tiene que iniciar su preparación de cara al compromiso en el marco de la Copa Chile, cuando el próximo día domingo, a contar de las 17:05 de la tarde, en el Bicentenario Iván Azócar Bernales, reciba al equipo de Ñublense de Chillán, que verá acción en este mismo grupo F de la Copa Chile el jueves a las 19:30, cuando en el Nelson Oyarzún Arenas en Chillán, reciba al equipo de la UDI Conce.
11: Y nos vamos al tablón en virtual virtual, porque ya tenemos muchos mensajes. Don Víctor Chávez dice, buenas tardes, saludos desde Santiago, excelente programa, lo mejor para nuestro Rangers de Talca. Mart Luis dice, vamos con todo, no abandonaremos a este equipo hasta el final y más allá. Soy abonado, no fui al estadio y nadie quiere que vuelva como cábala. Gracias por toda la información que entrega Gigante Deportivo. Jeremías Pavén nos dice, me preocupa que aún no llegue el 9. Puede que suenen nombres, pero mientras no sea nada concreto y no esté entrenando a la par de los demás, seguimos sin ese atacante. Saludamos a la señora Fabiola Marchán, que nos saluda, a Alan Vázquez Poblete, que está en San Javier, Daniel Domínguez Bustos, dice, buenas tardes, Gigantes, ¿sabes qué pasa con el Pepero? Hay que asegurarlo rápido, antes que se adelanten otros equipos. Cristian Quinteros, ¿para qué quieren más cupos si no son capaces de contratar? Don Cristian Veloso, buenas tardes al panel del Gigante del Maule. Muy buen triunfo el sábado, pero que este triunfo no nos nuble y que la forma de juego debe y tiene que mejorar. Falta claramente un volante creativo y un delantero, pero urgente. Es lo que tú más o menos señalabas, Óscar, y lo que decían en el comentario del sí, partido, que la deuda, lo que falta de este Ranger es un jugador distinto, el factor sorpresa.
10: Y la transición, el cambio de ritmo, la evolución del ataque, la construcción del juego ofensivo.
11: El enlace y el delantero, dos jugadores que en cualquier equipo tienen que ser fundamentales y los que marcan la diferencia. Nos vamos a Concepción porque allá está don Roberto Arena, dice, un saludo al panel, porque dijeron los dirigentes que iban a traer refuerzos calados y los que van a llegar no es lo que esperaba el hincha. Rosas prácticamente no jugó en Antofagasta y Rigasi jugó en Ecuador. Traigan a Cuevas, dice, jugador probado Roberto Arenas. ¿Qué pasa con Pons? ¿Llega o no llega Claudio Marcelo Araya Rojas? El mercado se activó, Claudio, y hay otros equipos que entraron a tallar ahí, porque es lo que decíamos, Ranger ha realizado ofertas, pero de ahí a que el jugador te diga sí, es otro cuento.
10: Así es, apuntemos que Ranger tuvo su parte médico para el partido previo a la UD Conce, el caso Martín Castro, el delantero que vino a préstamo de O'Higgins de Rancagua, está en recuperación de un desgarro miofascial del bíceps femoral. Gary Moya también está en recuperación de una distensión muscular el isquiotibial derecho. Kevin Vázquez en proceso de recuperación de un esguince medial rodilla derecha, y el caso Sebastián Silva también en proceso de recuperación de una fascitis plantar. Apuntemos que para el partido frente a la Universidad de Conce, Ranger completó los 130 minutos que exige el reglamento, la base del campeonato de la Copa Chile, con un sub-20 o sub-21 que deben coincidir en algún momento en cancha. Completó los 136 minutos, eran 130. El caso de Renato Valenzuela, que jugó 68 minutos, y Pablo Joaquín Mora, que también jugó 68 minutos. Además, Ranger debió llevar dos elementos más en la convocatoria a los 20. En este caso fue Tomás Gómez, que ingresó al compromiso también en el minuto 76 en reemplazo de Iván Rosas, y también de otro canterano, un chico que estaba debutando incluso en materia de convocatoria, José Tomás Silva. Es un jugador que llegó a la categoría sub-13 de Ranger, es el volante de contención, ha sido capitán en las distintas categorías que ha jugado en el fútbol formativo y actualmente se encuentra en la categoría sub-18. Él nació el 25 de junio del año 2008, es decir, está próximo de cumpleaños. Por ahí se había mencionado que el rumbo podría

0: Por 3-1 al conjunto calerano, como lo dimos a conocer oportunamente en la transmisión desde exteriores el día sábado del Bicentenario Banazócar Bernales. Magallanes que Ringel le ganó la fecha 7 regular del grupo Centro Sur en la categoría proyección por 3-1. Compartieron el primer lugar del grupo, pero por diferencia de gol. Ambos sumaron 23 puntos. Ringel más 20, Magallanes más 17. Por lo tanto, Ringel fue primero y Magallanes segundo. Y ahora, por estas cosas de lo ocurrido en semifinales, donde además Ringel derrotó a Antofagasta por 2-0, lo va a hacer encontrarse, como tú muy bien apuntas, el próximo domingo a contar de las 9:00 a.m. en el sintético, en el Bicentenario de la Florida en Santiago.
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0: Y varias son las marcas que rompió Rangers con su victoria en el marco de la Copa Chile el sábado recién pasado en Talca, 2-1 sobre la UDI Conce. Se volvió a abrazar, volvió a ganar después de 139 días. Su última victoria había sido en Santa Cruz el 1 de febrero frente a Curicó Unido por 1-0 en el marco de la Copa Chile Grupo F en la primera fecha. El equipo rojinegro quebró una racha de 350 minutos sin convertir un gol. El último gol lo había marcado en la fecha 2 en el Valle de la Aconcagua, minuto 91, Damián El Bala González mediante golpe de cabeza. Luego habían pasado el partido con Santiago Wander con la derrota 2-0 frente a Cobreloa en Calama 2-0 y frente al conjunto de Santa Cruz por 1-0. 350 minutos se tuvo sin convertir el equipo rojinegro hasta que el minuto 80 del compromiso el sábado, Tomás Gómez con un golazo al ángulo derecho del portero Diego Matamala anotaba el parcial 1-1. Y Rangers como local no marcaba un gol, cumplió 346 minutos sin marcar un gol de local. El último lo había hecho el Rayo Ignacio Ibáñez. 14 minutos del primer tiempo, empate 1-1 con la Unión Española. Habían sido 3 partidos local sin hacer un gol, con Puerto Montt, con Wanderers y con Santa Cruz. Y Rangers no ganaba de local, porque el partido que había ganado lo había ganado en Santa Cruz, a Curicó Unido por la Copa Chile, desde el domingo 26 de octubre, cuando derrotó 1-0 a Conce, fecha 29 del campeonato de la Liga de Ascenso 2025. Es decir, volvió a ganar en Talca Rangers después de 237 días, y Rangers volvió a ganar como dueño de casa, habiendo además marcado los primeros goles bajo la era de Ivo Basay, que había perdido 2-0 en Calama y 1-0 con Santa Cruz en Talca.
1: Y tú hablabas del parte médico, de los jugadores que han ido evolucionando y que buscan su espacio, tales como Gary Moya, Sebastián Silva, Kevin Vázquez, que no estuvieron considerados en el partido pasado. Pero sí hay buenas noticias, Oscar, porque nos señalaban de que Carlos Labrín ya hizo trabajo físico junto a todo el plantel. Así que de a poco se va recuperando Labrín. Luego tiene que venir el proceso de ir insertándose en las prácticas de fútbol. Así que por lo menos ya realiza el trabajo físico a la par de sus compañeros. Y Juan Méndez va evolucionando, pero aún les queda. Creo que son dos nombres importantes cuando llegaron, pero que lamentablemente tuvieron una dramática lesión complicada a la rodilla. Siempre, Oscar, es muy difícil superarla.
0: Muy complicado, claro, aquello, y hay que esperar que se recuperen 100% para que estén 10 puntos. Y en el partido de Ñublense frente a Curicó Unido, en la previa, el parte médico dio cuenta de Giovanni Ábalos en recuperación postoperatorio. Giovanni Ábalos. Gabriel Graciani también está en recuperación de una lesión muscular, lo mismo Felipe Campos. Y un dato, Félix, en el partido de Ñublense frente a Curicó Unido, que lo pierde en la granja por 1-0 en el marco del grupo F de la Copa Chile. Dentro de la nómina de los 20 convocados para aquel compromiso, el técnico Juan José Rivera convocó 10 elementos menores de 21 años, 10 el 50% de la convocatoria para aquel partido era de sub-20 hacia abajo en el equipo de Ñublense, lo que significa que le está dando tiraje a la chimenea, especialmente porque ellos vienen de jugar el campeonato de la Liga de Primera.

0: Mira, la formación de Ñublense fue con el Guaso, Hernán Muñoz en portería, Carlos Salomón, Pablo Calderón, Franco Rami, Daniel Saavedra, Diego Sangüesa, Diego Céspedes, Alex Valdés, Joaquín González, Vicente Guzmán y León Mancilla. Estos dos últimos elementos sub-21. Y en el banco de los 9 convocados, a ver, 2, 4, 6, 8 eran sub-20, sub-21. Claudio Chandía, Felipe Reyes, Lucas Molina, Pablo Toledo, Christopher Montesinos, Justin Poblete, Martín Araneda y Bastián Muñoz. Solamente Fernando Ovelar no respondía a aquella categoría. Así que el 50% de la convocatoria del Coto Rivera para el partido frente a Curicó Unido fue de sub-21. 10 de 20 en aquella oportunidad que perdió frente a los curicanos por 1-0.
1: Así que hay que tener antecedentes de lo que va a ser el próximo rival del equipo talquino. Durante la semana se va a poner al día los equipos de la máxima categoría. Ya vamos a estar con el tablón virtual en el siguiente bloque, además dándole a conocer las últimas informaciones del cuadro talquino, que sigue practicando, entrenando ahí en la fortaleza rojinegra y esperando, ¿por qué no?, una segunda victoria en el certamen copero. 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En el gigante nos indica la hora 14:22. Vamos a ir a un pequeño break y ya venimos con más Gigante Deportivo.
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18: Con 3 partidos inician hoy una nueva fecha de la Copa Chile a contar de las 15 horas, en un ratito más, en el Sánchez Rumoroso, por el Grupo A, Coquimbo Unido va a enfrentar a Deportes Limache. Y por la noche, a las 20:30, horario simultáneo, en el Sausalito de Viña del Mar, por el Grupo B, Everton va a recibir a la Universidad Católica, mientras que a las 20:30, en La Cisterna, por el Grupo G, duelo de Colonia, Palestino con el Audax Italiano, que perdió a Walter Lema, su técnico, tras perder por Copa Chile el pasado fin de semana, el viernes, como local frente a Santa Cruz por la cuenta mínima.
19: Y estábamos sacando la cuenta, volviendo al tema, sí, de Rangers, de la lesión de Carlos Ladrín. Además, la información que había entregado Rangers, porque en el comunicado de su momento hablaban de 3 a 4 meses, y ya este fin de semana, el 28, se cumplen 4 meses de que el jugador está fuera de las canchas.
18: Sí, el último partido que jugó Carlos Labrín por la Liga de Ascenso fue la segunda fecha, el sábado 28 de febrero, en los Luis Valenzuela de Morcilla, en Copiapó, perdiendo Rangers por 2-0 frente a Deportes Copiapó. De ahí en más no volvió a ver minutos en el equipo rojinegro. Han pasado 3 meses y 23 días, lo que se traduce en 115 días de ausencia de las canchas de Carlos Labrín, que entonces aquello, su último partido fue el día 28 de febrero frente a Deportes Copiapó en el norte.
19: Así que teníamos la idea de poder conversar con Lautaro Rigazzi, todo acordado para poder hablar a las 14:30 horas, pero el jugador no contesta, así que no vamos a tener la palabra del futbolista, la segunda incorporación, que era la idea poder compartir y que le entregara su mensaje a la audiencia, al pueblo rojinegro, que no se cansa de alentar, de seguir a este equipo donde sea. Este fin de semana yo pensé que iba a haber menos gente, pero nuevamente casi 4,000 espectadores ahí en el recinto deportivo talquino, y durante el fin de semana otra vez va a ser lo mismo, porque el hincha de Rangers no falla, y para eso queríamos tener la palabra de los protagonistas, para que nuestros auditores conozcan quiénes van a defender su escudo, pero Rigazzi no quiso.
18: Y bueno, son 71 los minutos de fútbol que se están cumpliendo, camino a los 72 en la Copa del Mundo México, Canadá, Estados Unidos 2026, están jugando en Houston, y Portugal por el grupo K le está ganando por 4-0 a Uzbekistán en el marco de la Copa del Mundo de México, Canadá y Estados Unidos 2026.
19: Y ya les decía que teníamos una deuda con nuestros auditores, porque hay muchos mensajes que no habíamos alcanzado a leer. Don Juan Carlos, por ejemplo, dice, es verdad, estos accionistas quieren contratar lo más barato, tanto tiempo, y no han contratado lo más esencial, que es un centro delantero. Desde que se fue Rivas ya debiesen haber tenido uno conversado. Luis Fernando Jaramillo Rocco dice, hola al panel, ojalá el plantel entero esté viendo jugar a Portugal. Ejemplo, Joao Félix, oportunidad que tiene, remata de media distancia. Y qué decir de la jugada de laboratorio en cada tiro libre. Solo pido un 30% de esa táctica de juego. Saludos. Siempre es importante poder aprovechar los balones detenidos. Manuel González, me gustaría que los hinchas que tanto saben podrían decir a quién quieren traer. Si son buenos para criticar, digan algo positivo, den algún nombre. El Nico Ruiz López, desde Vilche, nos dice, le tengo fe a jugador y cuerpo técnico, pero no hacia los dirigentes, que se ha demostrado que son inoperantes. Rubén Tapia dice, buenas tardes, que sigan los entrenamientos y probando esquemas en la Copa Chile. El Nico Ruiz, aparte, dice que Nico Peric tenía razón, esta gente se está riendo de la hinchada. El saludo para todos los que Bulca, el Irkay ya no suena a Pons, y le responde ahí el otro auditor, Juan Carlos, lamentablemente se metió Coquimbo y estaba a un paso de firmar con ellos. Así que el saludo para todos los que a esta hora nos están escuchando. Junior es un paquete igual que malo que Rivas, dice José Javier Garrido Serpa, RB. Hola, ya habría asegurado al Pepero, si no sale lo de Araya, hasta ahí nomás, siempre a última hora. Son algunos de los mensajes, Oscar, que nos llegan a esta hora de la tarde acá en el Gigante Deportivo.
18: Y escuchamos las voces de los protagonistas en el Gigante a través de Amiga y Mágica. Manuel Vicuña, el hombre que con su gol mediante golpe de cabeza en el minuto 88 le dio la victoria a Ringer sobre el conjunto de la U de Conce. Manuel Vicuña dialogó con el Gigante y señala de que es un triunfo sin duda alguna que ayuda en lo anímico al equipo pensando en lo que se tiene que resolver durante la segunda rueda de la Liga de Ascenso.
20: Claro, es la idea obviamente que estos dos partidos que llegan ahora, estos tres partidos que son de Copa Chile, nos den ese plus que necesitamos para poder empezar de mejor forma la segunda rueda y sacar esto adelante. Así que contento, a disfrutar y a entrenar bien en la semana para lo que viene.
18: La palabra de Manuel Vicuña en el Gigante. Félix Ruiz.
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18: Manuel Vicuña, titular en los dos primeros partidos que dirigió Ivo Basay en el marco de la Liga de Ascenso frente a Cobreloa en Calama y contra Santa Cruz en Talca. E ingresó en el minuto 84 en el partido de Copa Chile frente a la U de Conce, reemplazando al Rayo Ignacio Ibañez. Nos relata la importancia que para él tiene en lo personal haberse reencontrado con el gol, Manuel Vicuña.
20: Ese es el primero de muchos, por favor, y feliz también suma en lo personal, un número en un gol, así que sea el primero de muchos y que nos sume a todos.
18: La palabra de Manuel Vicuña y también el delantero que llegó de Magallanes, donde lo conoció Ivo Basay, por supuesto, la temporada 2025. Agradeció una vez más el apoyo, el respaldo del hincha, aquel que va al tablón y que llegó en una cantidad cercana a las 4.000 personas. Sobre la presencia de la hinchada y el apoyo, responde Manuel Vicuña en el Gigante.
20: Nada, agradecerles por el apoyo. Vinieron 4.000 personas a un partido que quizás a ellos no les llena mucho por la situación que estamos, pero agradecerles porque se ha sentido el apoyo toda esta primera rueda. Que sigan así, uno entiende la molestia también. Y pedimos disculpas también por eso, porque no estaba a la altura en lo que ha sido el campeonato, pero que este triunfo sirva para llenarnos a todos.
19: En Rangers, lo que falta ahí es estar un poquito más finos, de tres cuartos de cancha hacia adelante. Y ahora Manuel Vicuña apareció con un testazo para poder darle la alegría a toda la hinchada. Apareció como otro goleador, como Jorge Piche Belmar, que a esta hora nos está escuchando. Le mandamos un saludo para él. Está con el Agu, su hijo, otro goleador. Ahí le impregnó, le legó lo artillero, lo goleador, lo pepero de Jorge el Piche Belmar, así que el saludo para ambos que nos están escuchando aprovechando las vacaciones el Agus, así que el saludo para él y para el Piche Belmar, que ahí marca cada semana, vistiendo los colores de Unión Pacífico. 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
18: Digamos que en el grupo F de la Copa Chile, Rangers y Curicó Unido son líderes, ambos con 6 puntos. Han disputado 3 partidos. mientras que la U de Conce y Ñublense no suman puntos en un partido. Van a volver a jugar este día jueves a contar de las 19:30 aquel compromiso. ¿Qué le está faltando a Rangers por disputar en la Copa Chile? El próximo domingo a las 5:00 en el Bicentenario Iván Azócar Bernales contra Ñublense. El día 5 de julio a las 15:00 en la región del Biobío, no en el Estero Rebolledo que está cerrado en reparaciones, tendrá que enfrentar a la U de Conce. Y le va a quedar después, solamente por programar, el último partido que será frente al conjunto de Ñublense de Chillán en condición de visitante. Es decir, a Rangel le van quedando 3 partidos por disputar en Copa Chile. De local con Ñublense, visita ante la U de Conce y visitante con Ñublense. Y de ahí ya se va a enfocar en lo que tiene que ver con el inicio de la segunda rueda del campeonato de la Liga de Ascenso, enfrentando en condición de visitante al equipo del Club Deportes Antofagasta, que le ganó a Deportes La Serena en la Copa Chile por 4-2. Ahí se jugó en el Municipal de Mejillones, hat-trick de Brian Hurtado. Y el otro gol de José Pablo Monreal para el equipo de Don Luis Marcolita.
19: Y en el caso de Rangers, Lautaro Rigazzi no podrá jugar nuevamente este partido. Sí, lo hará en el siguiente duelo en condición de visitante. Y además, hay que indicar que terminando esta semana podríamos tener novedades con Junior Arias. Jueves o viernes podría estar llegando el delantero uruguayo.
18: Digamos que Ñublense de Chillán en la Liga de Primera ocupa el 8º lugar con 22 puntos en 15 presentaciones. Sumó 5 victorias, 7 empates y 3 derrotas. Anotó 18 goles el equipo de Ñublense y recibió 19 en el cuadro de Chillán. Varios conocidos nuestros vienen acá en este cuerpo técnico. El Coto, Juan José Rivera, fue técnico de Rangers de Talca. El preparador físico, el profesor Osvaldo Alegría, fue su PF acá mientras estuvo en Rangers. Y viene el preparador de arquero, ¿te acuerdas? El chico Miguel Jiménez. Que tuvo su paso también por el equipo
19: varios que ya se conocen y que estuvo en Huachipato.
18: ¿Te acuerdas que el chico vino como segundo o tercer arquero y terminó adueñándose la titularía en el arco rojinegro?
19: Cuestiones que han ocurrido solamente acá en Rangers. Y ahora nos vamos al tablón virtual, Oscar, porque Chami Muñoz nos dice: hola Félix, hola Chinito, los saludo desde Copiapó. Les quiero pedir un favor, dice, enviarle un saludo muy especial a mi hija que está de cumpleaños. Ella se llama Francisca González, vive en San Javier. Gracias, así que el saludo para Francisca, que cumpla muchos años más, así que sabemos que mucha gente nos escucha ahí en la comuna de Loncomilla, en las distintas plataformas, porque el gigante deportivo más de 31 años en la cancha, y siempre es tiempo de compartir helados Gigi y productos Job, helados, postres, confitería y galletería, sala de ventas en Ruta 5 Sur, kilómetro 259. 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
18: Ustedes se encuentran en el Facebook, ahí en el gigantedeportivo.cl, también en nuestra página web, con las informaciones actualizadas de Rangers y del deporte en general, don Félix.
19: Un saludo a don Beto Faúndez, hoy me lo encontré en el centro, siempre muy agradable poder conversar con él.
18: Tremendo
19: siempre,
18: dirigente.
19: Y me dice siempre, los escucho todos los días, lo mismo con Alfredo Gaete Tapia. Así que el saludo para ellos, que la vez que me encuentran me señalan, me dicen: no, estamos siempre escuchando, informándonos de lo que pasa con Rangers, del fútbol amateur y de todo lo que tiene que ver con el deporte con ustedes. Así que el saludo para todos los que nos están escuchando a esta hora de la tarde. 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
18: Digamos que Rangers, para el partido contra la U de Conce, en el marco de la Copa Chile, saltó la cancha con Cristian Campestrini en portería. Renato Valenzuela, Claudio Cervetti, Sebastián Acuña y Agustín Mora. Alejandro Márquez, Iván Rosas, Pablo Joaquín Mora y el Rayo Ignacio Ibáñez. Cristóbal Muñoz y José Tomás Herrera. De los 9 hombres que estuvieron en el banco, los que no vieron minutos fueron José Luis Gamonal, el arquero de alternativa, Matías Cortés, el lateral izquierdo, Alonso Rodríguez, el volante de contención, que tampoco vio minutos, y el canterano José Tomás Silva, que también es volante de contención. Esos fueron los convocados al banco, Félix, que no vieron minutos en el partido contra la U de Conce. Supone uno que no debería haber mayores variantes, pensando en que Rigazzi sigue estando inhabilitado, que hay varios en proceso de recuperación, y me parece que podría perfectamente repetir tiene la misma oncena esta de la U de Conce para el partido del próximo domingo frente a Ñublense.
19: Yo pienso lo mismo, Oscar. Además, equipo que gana repite, le tiene que dar confianza. Rosas va a seguir jugando, se tiene que ir adaptando con Alejandro Márquez, que van a ser, yo creo, los titularísimos en este equipo, y va a mantener el 4-4-2, me imagino, esta variación que ha realizado para esta segunda rueda, con dos jugadores referentes más bien de área, como es el caso de Cristóbal Muñoz y José Tomás Herrera, que esperemos que puedan responder en alguno de estos partidos para que ganen en confianza. Ustedes saben que este tema del delantero, primero, tiene que marcar para poder también estar un poquito fino. Y lo otro, Oscar, es que a la vuelta de la tanda vamos a tener novedades sobre Javier Araya y el cuarto cupo para la tienda Piducano.
18: Se viene entonces.
19: Hay que...
18: información en el
19: sí, hay que seguir investigando, indagando para conocer lo último, las últimas novedades, las últimas papitas de Rangers, como le gusta al hincha del rojinegro.
18: Digamos que en el fútbol formativo el fin de semana se disputó una fecha en el campeonato de clausura, como lo habíamos señalado, de la categoría sub-13, sub-14, pero de inmediato se suspendió, era esa fecha, y ahora están en periodo de vacaciones de invierno los chicos. La categoría sub-13 de Rangers se enfrentó a la U de Conce, perdió por 2-1, mientras que en la categoría sub-14 ganó por 3-1. ¿Te acuerdas que Nicolás Muñoz, el Nico Muñoz, era el técnico encargado de la sub-13, la sub-14?
19: ¿Sí?
18: Estaba Benjamín Mora, el Benja Mora, saludo para él, la categoría sub-16 y sub-15. En la sub-18 está Greco Andrade, y en la proyección está Carlos Videla, que va a jugar la final del torneo de apertura contra Magallanes el domingo en el Bicentenario de la Florida. Ahora la sub-13 y sub-14 hemos sabido que ha retornado el profesor Alejandro Poblete, que está trabajando también en el Club Deportivo 18 de Septiembre. Él ha retornado a el fútbol formativo, según supimos hace algunos días, así que él estaría al frente de estas dos categorías, la sub-13 y sub-14, que jugó contra la U de Conce, pero de inmediato inician receso, Félix, por vacaciones de invierno.
19: Así que las últimas novedades ahí con el movimiento que existió en el cuerpo técnico y el nuevo estratega para el fútbol joven de Rangers de Talca. 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En el Gigante nos indica la hora 14:49. Vamos al corte y ya volvemos con más novedades de lo que usted quiere saber de Rang, lo último, qué pasa con el cuarto cupo, hay más incorporaciones, qué pasa con lo de Javier Araya, todo eso a la vuelta acá en el Gigante Deportivo.
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9: El reloj nos indica las 15 horas con 2 minutos. Saludamos y le damos la bienvenida a los mandos técnicos a don Víctor Avendaño, que nos coloca esta característica que nos lleva a repasar parte de la historia centenaria de Ringers, en la voz del periodista Félix Ruiz.
10: Así es, Oscar, porque nos vamos al baúl de los recuerdos, porque un día como hoy, pero el 23 de junio del año 1996, Rangers derrotaba por 4-0 de Valle por la primera vez del fútbol chileno. fue goleada ahí en el Estadio Fiscal de Talca ante 2.318 espectadores y el arbitraje de Braulio Arenas. Los goles de Alejandro Chilindrón en los 30 y 78 minutos, Mario Gol Lagos en los 50 y Pascual de Gregorio en los 83 minutos. Es decir, Rangers tenía varias armas letales en la zona ofensiva, lo que tanto falta por estos días. La formación del técnico Raúl Toro fue la siguiente, con José Yates en el arco, Carlos Venegas, Osvaldo Villegas, Amílcar Valencia y Mario Garrido, Elías Quijada, Eduardo Pinto, Eladio Rojas, Mario Lagos, Alejandro Chilindrón y Hernán Romero. Algunas variantes realizó el técnico. Por ejemplo, en el minuto 69, fuera de la cancha, Hernán Romero para darle paso a Pascual de Gregorio. Luego, en los 80, sale Mario Lagos para que ingrese Manuel El Chascandrade.
9: Mario Gol Lagos, chillanejo, ex Ñublense Chillán.
10: Sí, un buen jugador. Y el Leo Soto en los 86 por Chilindrón, para los aplausos. Abandonó ahí el delantero. Fuente de esta información, el diario El Centro. 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
9: Algunas cositas del fútbol formativo, Félix. Se ratifica absolutamente lo que habíamos señalado, que el profesor Alejandro Poblete retornó a el cuerpo técnico del fútbol formativo de Rangers a cargo de la serie sub-13, sub-14, reemplazando al Nico Muñoz, quien pasó a integrar el cuerpo técnico del primer equipo con Ivo Basay. Lo otro, se juega el domingo a las 9 de la mañana la final del torneo de apertura del fútbol formativo regionalizado categoría proyección sub-20 contra Magallanes en el Estadio Bicentenario de la Florida. La delegación de Rangers va a viajar el sábado y va a concentrar en Santiago a la espera del partido del domingo a las 9 de la mañana en el Bicentenario de la Florida. Lo otro, en caso de empate en los 90 minutos reglamentarios, se jugarán dos tiempos suplementarios de 15 minutos por lado. Dos tiempos suplementarios de 15 minutos por lado. De persistir la igualdad, se llega a la definición desde el punto penal. Y para efectos de logística del espectáculo ahí en el Bicentenario de la Florida, Rangers hará las veces de local, aunque sea un escenario neutral, por haber ganado el grupo Centro Sur y Magallanes haber ocupado el segundo lugar. Ambos igualaron con 23 puntos y superó Rangers a Magallanes por diferencia de goles. Y terminó el primer partido de la Copa del Mundo de la jornada número 13 de hoy martes en Houston. Fue goleada y queda con un pie y medio en la fase de los 16avos de final de la Copa del Mundo. Ganó la selección de Portugal, la de Cristiano Ronaldo, a Uzbekistán por 5-0 en el grupo K. Portugal 4 puntos, Colombia 3, República Democrática del Congo 1, Uzbekistán eliminado con 0. Va a jugar por este mismo grupo a las 10 de la noche, Colombia con la República Democrática del Congo.
10: Y regresamos a la información de en Rangers.
9: Ah, usted nos había ofrecido la resolución o en qué novedades han avanzado en el caso de Javier Araya.
10: Porque hablábamos de que a las 13 horas se realizó esta reunión, este encuentro virtual entre Javier Araya y el médico de la clínica Mets, que es parte de la comisión médica de la NFP, o que la NFP estableció que tenía que ser el profesional que tenía que dialogar y conversar con el jugador. Eso ya está todo listo. Yeah. Y nos llega la información de que la respuesta sería positiva, de que Rangers tendría ese cuarto cupo. Mm. Solamente faltaría la respuesta en papel.
9: Oficializarla.
10: Oficializarla, claro. Ya. Pero ya estaría en lo que.
9: En lo que. De la entrega hasta ahora, 3 de la tarde, con 6 minutos a toda la audiencia, el gigante, la amiga y mágica. Independiente y los deseos de la recuperación del canterano Javier Araya, pero por un bien superior, el bien de Rangers en este caso. Usted está prácticamente adelantando lo que ha logrado pesquisar, como siempre buen reportero en el gigante, de que sería positiva la respuesta, que se cumplió con este trámite de la entrevista o la consulta telemática entre el profesional de la clínica MEX y el propio Javier Araya, que no viajó a Santiago, fue telemática, y que vendría positivo aquello, significaría que Rangers podría tener la opción de un cuarto cupo, de un cupo adicional. Ya tiene dos ocupados, el caso de Lautaro Rigazzi y de Iván Rosa, un tercero que por ahí suena con fuerza, el caso de Junior Arias,
10: que sería. Y que llegaría jueves viernes.
9: Jueves o viernes, el media punta. Entonces ahora quedaría el cupo reservado para el 9.
10: Camino libre ahí. Sí. Vayan a terminar de negociar.
9: Y que sería extranjero, con lo cual Rangers también estaría completando los dos cupos de extranjeros. Uno con la inminente llegada de Junior Arias, uruguayo, y el otro de otro delantero extranjero. Cupos que quedaron disponibles con la desvinculación de Mauro González, argentino, y la renuncia, se fue a mitad de campeonato del delantero uruguayo Sebastián Rivas.
10: Para la tranquilidad, Oscar, de nuestros auditores que hay en el tablón virtual nacional, que falta el 9, que falta el Pepero, que Junior Arias no es ese centro delantero que todos esperaban, porque sí, se mueve ahí por derecha, por izquierda, pero creo que sería un buen complemento para un segundo delantero.
9: Y a partir de la liberación del cupo inminente también de Javier Araya, que tú anticipabas en el Gigante de la Miga y Mágica en las 3 de la tarde con 6 minutos, se abriría esa opción de traer al delantero, al 9 neto, al 9 de área.
10: Así que ahí podría llegar otro fichaje, la cuarta incorporación, y a no descartar que podría llegar otro jugador, pero ya sabemos cuáles son las opciones de que algún jugador de Rangers del plantel actual vaya a primera división, ahí libera un cupo, o lo otro, lo que vuelva alguno de los que están a préstamo a alguno de los equipos, ya sea La Serena, Coquimbo, con Matías Cortés y Diego Plaza.
9: Sí, y reiterando de que el 29, pero efectivo, se me ocurre entonces el 30, quedarían habilitados las incorporaciones para los equipos de la Liga de Ascenso que vienen de ligas extranjeras o que son extranjeros en este caso, y les quedaría la opción de jugar por Rangers un partido. El domingo 5 de julio a las 3 de la tarde en la región del Biobío, puede ser Talcahuano o ahí en los alrededores, no en el Esterroa, Rebolledo, frente al equipo de la U de Conce.
10: Sí, así que en la Copa Chile tendrían que hacer el estreno estos jugadores, ya sea Lautaro Rigazzi y el mismo Junior Arias, si así lo dispone el técnico y si se logra materializar, porque está todo absolutamente listo con el uruguayo, pero ustedes saben que última hora se puede quemar el pan. 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En el Gigante nos indica la hora 15:09. Vamos al corte y ya volvemos ahora con don Víctor Avendaño. El saludo para Roberto, que ya se fue a su hogar. Así que ya seguimos con más Gigante Deportivo.
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Edición central de hoy, martes 23 de junio del año 2026. Reiteramos lo adelantado en exclusiva por el gigante La Amiga y Mágica, en la voz de nuestro periodista, el reportero Félix Ruiz. Hoy a las 13:01 p.m. se realizó la entrevista, una consulta telemática entre un profesional de la clínica MEX de la Comisión Médica de la ANFP y el futbolista, el canterano Javier Araya. Y hace algún ratito Félix nos daba a conocer de que la respuesta sería positiva, que solo faltaría oficializarla a través de la ANFP, por tanto Rangers estaría en condiciones de disponer de un cuarto cupo, un cupo adicional en materia de fichajes para la segunda rueda de la Liga de Ascenso, con la inminente llegada también esta semana del delantero uruguayo Junior Arias, pero Rangers iría por un 9, otro extranjero, un 9 de área, entonces completando aquella información dada a conocer en exclusiva por el gigante a través de Amiga y Mágica. En la tercera división están en la recta final de la primera rueda del campeonato, a dos ruedas, la tercera divisional, donde está compitiendo Constitución Unido. El equipo campeón, el primero, asciende de manera automática al fútbol de la segunda división. Y ahí es puntero el equipo de Lautaro de Buin con 23 puntos. Y del segundo al quinto lugar juegan una liguilla por el segundo ascenso. Está segundo Quintero Unido, Mayeco Unido con 21, Aguará de la Reina con 19, y Atlético Oriente de Barnechea con 18, cerquita de la zona de clasificación de la liguilla del ascenso, Naval y Constitución Unido con 17, Constitución que viene de empatar con el líder en condición de visitante 2-2 con Lautaro de Buin. Aquello significa entonces de que el equipo de Constitución juega puntos importantísimos el próximo sábado por la fecha 12 de local a las 4:30 p.m. frente al conjunto de Quintero Unido. Ese será su rival el sábado a las 4:30 en el estadio Enrique Don Miller. Esa es la penúltima fecha, la primera rueda, debiendo cerrar como visitante el equipo de Constitución Unido, enfrentando a Rodelindo Román. Y en la competencia de tercera división B está dividida en dos grupos, en la zona norte y en la zona sur. En la zona sur está Buenos Aires de Parral, y el ganador de esta zona va directo al fútbol de la tercera división A, mientras que el segundo y el tercero juegan por el segundo ascenso. Apuntemos que Buenos Aires de Parral es el líder con 30 puntos. En 11 partidos el equipo parralino tiene una derrota en el exterior, después suma 10 victorias consecutivas. Segundo está Deportes Valdivia 24, tercero Laje Histórico 23. Tendrá que jugar por la fecha 12, este fin de semana, el sábado, el equipo de Buenos Aires de Parral en condición de visitante, a partir de las 15:00 frente al equipo de Municipal Paillaco, también por la penúltima fecha de la primera rueda de la competencia de tercera división en la zona sur. Va a cerrar como local enfrentando al equipo de Iberia Biobío de Los Ángeles en la fecha número 13, el conjunto parralino. Vamos al fútbol del ascenso femenino, porque también se encuentra programada una nueva jornada para esta semana. En el caso de Renger, las chicas de Renger del ascenso femenino van a jugar el próximo día viernes a contar de las 12:30 p.m. en el complejo deportivo Paso Alejo de Chillán, frente al conjunto de Ñublense. Digamos que Rangers en el ascenso femenino viene de empatar de local por la fecha 15 frente al conjunto de Conce. Este partido se va a jugar el próximo viernes 12:30, Ñublense con Rangers por el ascenso femenino en el complejo deportivo Paso Alejo en Chillán. Las categorías sub 15, sub 16, sub 13, sub 14, sub 18 están en receso de invierno. Solamente va a jugar la final del campeonato de apertura, la serie de proyección que dirige Carlos Videla, la sub-20, el próximo domingo a las 9:00 a.m. en el Bicentenario de la Florida contra el equipo de el Audax Italiano. Así que esa es la programación y las noticias en cuanto al fútbol formativo de Renger. También la ANFA, séptima región del Maule, ha programado los partidos de vuelta de la fase de los cuartos de final de la categoría senior 35 años Copa de Campeones Regional en el Maule. Vamos a conocer este fin de semana a los cuatro equipos que van a animar las semifinales de esta Copa de Campeones. La programación es la siguiente, mayoritariamente para el próximo sábado, sábado 27 de junio. Es fin de semana largo este fin de semana, el lunes 29, San Pedro, San Pablo, día festivo. El sábado a las 15:00 en la cancha del 18 de septiembre, el local 18 de septiembre va a recibir a Estrella del Sur de Villalegre. En el partido de ida fue empate 2-2. El sábado a las 15:00 en el Estadio Municipal Alfonso Escobar en San Javier van a jugar Colo Colo de San Javier con Independiente La Mancilla de Teno desde las 15:00. En la ida empataron 1-1. El sábado a las 15:30 en el Estadio Municipal de Sagrada Familia,
Independiente Sanatorio va a recibir al Deportivo Pelarco. En la ida, en la cancha Corporación Renger, ganó Independiente.

0: Independiente Sanatorio por la cuenta de 3-1. Y el domingo, a contar de las 3:00 p.m, en el estadio ANFA, en Curicó, cancha sintética, Atlético Curicó Unido Amateur va a recibir a Unión Atlético de Constitución. Llega con un aval importantísimo el equipo del Maule Norte, el equipo de Curicó Unido Amateur, ya que en la ida ganó el conjunto de Curicó Unido Amateur de visitante por 4-0. Llega con una diferencia de más 4 y 3 puntos en el bolsillo. Parece que Independiente Sanatorio también tiene avanzado, tiene 3 puntos y más 2. Donde están cerradas las llaves, o abiertas si usted lo prefiere para cualquiera de los dos equipos, son 18 de septiembre con Estrella del Sur de Villa Alegre, en la ida 2-2. Y Colo Colo de San Javier con Independiente La Mancilla de Teno en la ida 1-1. Así que esas llaves están cerradas en cuanto al resultado, al pronóstico, y abiertas para cualquiera de los dos equipos. Está en desarrollo la jornada número 13 de la Copa del Mundo, México, Canadá, Estados Unidos 2026. Hoy martes hay 4 partidos, de los cuales ya se desarrolló uno, que se lo contamos hace algún instante. En Houston, por el grupo K, Portugal le ganó a Uzbekistán por 5-0. A las 4:00 p.m, en un ratito más, va a jugar Inglaterra en Boston contra Ghana, por el grupo L. A las 7:00 p.m, en Toronto, Panamá enfrentará a Croacia, por el grupo L, Panamá de Cecilio Waterman, el delantero de la U de Conce. Y a las 10:00 p.m, de nuestro país, en Guadalajara, Colombia va a enfrentar a la República Democrática del Congo por el grupo K. Así que esa es la jornada de hoy, entonces, en la Copa del Mundo. A ver, revisamos las posiciones en el grupo L. Inglaterra y Ghana tienen 3 puntos y van a jugar ahora, en un ratito más, a contar de las 4. Duelo de ganadores de la primera fecha. Y Panamá con Croacia tienen 0 puntos y se enfrentarán también hoy a partir de las 7:00 p.m. Con el triunfo de Portugal, la goleada 5-0 sobre Uzbekistán, queda Portugal con 4 puntos. Colombia tiene 3, la República del Congo tiene 1. Juegan esta noche a contar de las 22:00 y Uzbekistán 0. Ya están instalados en la fase de los 16avos final. Son 12 grupos, son los dos primeros de cada grupo, son 24, más los 8 mejores terceros, son 32. Animan 16 parejas para la fase de los 16avos de final. Ya están inscritos, ya sacaron pasajes para aquello matemáticamente. México, Alemania, Estados Unidos, México y Estados Unidos, dos de los anfitriones de esta Copa del Mundo. Argentina, Francia y Noruega. Ahí están los 6 clasificados ya de manera matemática. Los eliminados: Haití, Turquía, Túnez y Jordania. Me parece que también Uzbekistán se estaría sumando a esta lista de los eliminados. ¿Cuándo parten los partidos de 16avos de final? El domingo 28 de junio, el lunes 29, el martes 30 de junio. Es decir, ya el próximo domingo se estarán jugando partidos de 16avos de final, aquello que usted conoce como la eliminación directa, el muere-muere. Después van a continuar el día miércoles 1, el jueves 2 y el viernes 3 de julio, los partidos de los 16avos de final. Ya el próximo domingo, entonces, estaremos viviendo este tipo de compromisos. Está cerrada la lucha por la bota de oro, ¿ah? El goleador de la Copa del Mundo de este campeonato mundial, con 5 goles hasta el momento, la encabeza Lionel Messi de Argentina, con 4 goles Kylian Mbappé de Francia, con 4 goles Haaland de Noruega. En la primera jornada que jugó Argentina, Francia y Noruega, marcaron Messi, Mbappé y Haaland. En la segunda jornada de ayer lunes, que volvieron a jugar estas 3 selecciones, volvieron a marcar Messi, Mbappé y Haaland. Cada vez que juegan estas selecciones se hacen presentes estos goleadores en la tabla de artillero. Fíjese que el último goleador de una Copa del Mundo en Qatar 2022 fue Kylian Mbappé con 8 goles y lo siguió muy de cerca Lionel Messi con 7. Ahora lleva Messi 5, Mbappé 4 y Haaland 4. Mientras que Messi, con su doblete de ayer, pasó a encabezar la tabla de goleadores históricos en la Copa del Mundo, de marcar goles, 18 goles en 28 partidos. Y Kylian Mbappé marcó 2 también ayer, y llegó a 16, está cerquita de Messi. 16 goles Mbappé en 16 partidos, promedio 1 gol por partido. Y por edades, este es el último mundial de Messi, y le quedan a lo menos un par de mundiales, y que mantiene su condición física intacta ahí Mbappé, así que tiene muchas opciones de ser el francés el que lo supere en términos de ser el goleador histórico en campeonatos mundiales. Así está la cosa en México, Canadá y Estados Unidos 2026, con esta jornada número 13 que está en desarrollo hoy martes, y que ya sabe un resultado definitivo: Portugal 5, Uzbekistán 0. Don Víctor Avendaño continúa trabajando en la sala de sonidos, en la dirección y producción de Víctor Díaz. La convocatoria es para mañana miércoles, la edición matinal que va por Amiga 1020 AM, con la conducción del periodista Félix Ruiz. Será hasta entonces. Buenas tardes, muchas gracias por su sintonía.
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3: 3:29 p.m.
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¿Cómo están ustedes? Qué gusto de saludarles. Muy, pero muy buenas tardes. Bienvenidos a este día martes. Sí, no te cases, no te embarques. Siempre digo esto porque es lo único que me rima. Señoras y señores, soy Juan Pablo Benito Verdugo. En la sala máster, como siempre, el señor Juan Carlos Cortés Barría. Señoras y señores, arrancamos de inmediato esta tarde con un poquito de magia. Aquí en el 89.5. Señoras y señores, arrancamos. Bienvenidos.

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1: Hoy día martes ya, chiquillo, pero así pasan los días de rápido. Martes 23 de junio. El santoral de hoy es Marcial. Mucha felicidad a todos los Marcial que están ahí en nuestra sintonía. Un abrazo tremendo. Es el día número 174 del año. Y es el día número hábil 17 de 21 de este mes. Quedan solamente 7 días para fin de mes. Así estamos. En directo, en Mágica. Felicidades para todos los Marcial. No tengo ningún Marcial yo, que son escasos los Marcial. Están como así, como en extinción los Marcial, ¿cierto? Pero bueno, o sea, para cada uno de los Marcial, felicidades.

Estamos de regreso ya a través de Mágica. Bien, chiquillos, saludos para todos ahí en vivo y en directo a través del 89.5 de Mágica. Bien, oye, Ranguerito juega frente a Ñublense, fecha 4 de la Copa Chile, ¿ya? Y ganó por Copa Chile frente a la U de Conce, así que las ganas y las ansias están ahí para cubrir el partido de enfrente a Ñublense, válido por la fecha 4 de la Copa Chile, ¿ya? Así que ahí vamos a estar en directo para contarles también lo que va a pasar con Copa Chile y con Ranguerito. Le fue bien con la U de Conce, ¿cierto? Ok, estamos en vivo.

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1: 3:59 p.m.
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2: Encuentro informativo por futura norma ambiental para el lago Vichuquén. En el quincho de Aquelarre, en la comuna de Vichuquén, el Seremi Medio Ambiente de la región del Maule, Felipe Mazardo, junto al alcalde de la municipalidad de Vichuquén, encabezaron un encuentro informativo destinado a representantes de organizaciones sociales, actores productivos, vecinas y vecinos de la comuna, para dar a conocer el proceso de elaboración del anteproyecto de la norma ambiental para el lago Vichuquén, lago Torca y Estero Yico, que es liderado por el Ministerio de Medio Ambiente de nuestra región del Maule. En la instancia, los profesionales del Ministerio de Ambiente resaltaron la importancia de la participación ciudadana temprana o anticipada que permite a la comunidad involucrarse, conocer, dialogar e incorporar las visiones de quienes viven y desarrollan sus actividades en torno a estos ecosistemas y a realizar observaciones respecto a la futura normativa.
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2: Con una amplia participación de estudiantes, académicos y representantes de organismos públicos de la región del Maule, la Universidad Católica del Maule, en conjunto con la Policía de Investigaciones, desarrolló el seminario Protección Animal y Medio Ambiental, Desafíos Investigativos y Periciales en Chile, instancia que permitió analizar el rol de la investigación especializada en la persecución de delitos vinculados al bienestar animal, la fauna silvestre y la protección de los ecosistemas. La actividad organizada por la Escuela de Medicina Veterinaria y la Escuela de Ingeniería en Recursos Naturales, ambas pertenecientes a la Facultad de Ciencias Agrarias y Forestales del Campus San Isidro Labrador, sector Los Niches, Curicó, se realizó en el auditorio de la Corporación Cultural de Curicó y contó con la participación de profesionales de la Brigada Investigadora de Delitos contra el Medio Ambiente y Patrimonio Cultural de la PDI.
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Estamos en vivo en Mágica, por supuesto. Más 56 9 32 61 84 13. Oye, buen partido Argentina, ¿lo vieron? Uy, qué bueno partido Argentina, nada que decir, ¿eh? Bueno el partido de Argentina, entretenido el partido de Argentina, se pudo ver un buen fútbol, no, maravilloso, bien, para quienes vimos el partido, genial. Estamos en directo en Mágica.

Estamos en directo y más conectividad para Curepto. Gobierno del Maule impulsó nueva maquinaria para fortalecer caminos rurales. Qué bueno, sobre todo los caminos que de repente están hechos pedazos. Y de verdad lo digo, esto ayuda mucho más a que los caminos tengan mucha más fuerza. Se sigo contando en un ratito.

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1: 4:29 p.m.
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estamos de regreso. ¿Cómo se viene el pronóstico meteorológico para los siguientes días? Voy de inmediato con el tiempo. Bueno, cuesta nada leer el pronóstico del tiempo. Voy a regenerar acá, sí, para ver cómo se viene el tiempo. Mucha atención, chiquillos, con el tiempo pasa, nos vamos poniendo viejo. Me encanta esa canción. ¿Podría ponerla, Juan Carlito? Siempre la toco yo. O sea, siempre la canto. A ver, Talca. Dice que cielos cubiertos todo el día hoy, en la tarde, como está hasta ahora. Con niebla, escarcha, lo que hubo en la mañana. Nubosidad parcial, viento entre los 25 y los 40 kilómetros. Y en la noche igual. El miércoles con 0 grados y 9 la máxima. Va a estar súper helado. Para mañana 4 grados, para el jueves 4 grados la mínima. ¡Wow! Nubosidad parcial. El viernes 4 grados y el sábado 5 grados la mínima. Con cielos nublados. Ojo, ya va a estar súper, súper helado. No pronostican lluvias, solamente heladas. Y heladas cuáticas, heladas. Así que hay que estar bien preparados, chiquillos, bien abrigaditos, porque va a estar sumamente helado. Estamos en Mágica.

Estamos en Mágica, de regreso en Mágica. Cast irá a cambio de mando en Colombia y abrirá nueva etapa con la Esprit. Claro, de la Esprit lo habían dicho que Cast iba a ir, y qué es lo que había anunciado, se lo sigo contando en un ratito aquí en Mágica.

más 56 932 61 84 13. Y ustedes pueden enviar todos los mensajes que necesitan ahí. Si tienen alguna copucha, lo pueden hacer ahí sin ningún problema. Continuamos a esta hora en vivo a través de Mágica.

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1: 4:58 p.m.
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2: Equipos de Agri se posiciona como solución clave para la eficiencia y productividad en el agro chileno. El sector agroalimentario chileno es uno de los más dinámicos de la economía nacional, con un aporte al PIB estimado en torno al 4,7% y cerca de 368.316 empleos directos en el país. Sus exportaciones lideran los envíos no cobre, con alrededor de 970 productos distintos que llegan a más de 170 destinos, según cifras de ProChile. Por eso, mantener la competitividad exige una búsqueda permanente de tecnologías y equipos que permitan hacer más o menos, reducir tiempos, optimizar recursos, sostener la operación durante todo el año. 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
2: Prohíben ingreso a estadios a hinchas que encendieron bengalas en partido de Rangers. Los hinchas fueron formalizados tras encender bengalas durante el partido entre Rangers y Universidad de Concepción, quedando con prohibición de asistir al estadio. Dos aficionados, identificados por las cámaras de seguridad del estadio Bicentenario Iván Azócar, enfrentarán restricciones judiciales luego de protagonizar un incidente durante el encuentro entre Rangers y Universidad de Concepción, disputado el pasado sábado en la capital maulina. La situación se produjo mientras se desarrollaba el compromiso válido por el torneo de ascenso, donde el conjunto rojinegro se impuso por 2-1. Según informó la Fiscalía de Talca, los involucrados encendieron y manipularon bengalas al interior del recinto deportivo, acción prohibida por la legislación vigente. El fiscal José Manuel Varela explicó que dos imputados prendieron y manipularon bengalas, lo cual no está permitido por la Ley de Control de Armas y Explosivos, motivo por el cual personal de carabineros procedió a su detención en flagrancia. Tras ser puesto a disposición del juzgado de garantía de Talca, ambos sujetos fueron formalizados por infracción a la normativa que regula el uso de elementos explosivos y de riesgo en espectáculos masivos.
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Oye, José Antonio Kast irá al cambio de mando en Colombia, ¿ya? Y abrirá una nueva etapa. Sí, con todo esto el mandatario se comunicó con el ganador de los comicios de este fin de semana y valoró las ideas de la libertad. Se siguen experimentando por América Latina. En paralelo, Paraguay se sumó al acuerdo por seguridad firmando por varios países latinoamericanos hace un mes en Santiago. Dicho, el presidente José Antonio Kast dijo este lunes que esperará asistir a la ceremonia en la que el ultraderechista Abelardo de la Espriella asumirá a la presidencia de Colombia. Así que para allá va José Antonio Kast. Bueno, la vuelta de mano, también estuvieron acá, así que, por supuesto, estamos en directo. ¿Cómo nos pueden escribir ustedes o comunicarse con nosotros? Muy fácil, al +569 3261 8413. Estamos en directo, en Mágico.

Estamos en directo en Mágica, por supuesto. Comisión revisadora recomendó que la sala de la Cámara rehace contra Grau. Estaba leyendo algunos titulares, estaba revisando lo que me estaban preguntando sobre las bencinas, no veo nada para este jueves, ¿ya? Así que por lo menos no veo nada de las bencinas de los petróleos, no, nada. ¿Me estaban preguntando eso? No, nada, absolutamente nada. Estamos en directo en Mágica.

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1: 5:29 p.m.
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0: Estamos en directo en Mágica, por supuesto, ¿ya? Bien, para quienes están a esta hora a través de el +56 9 32 61 84 13. En vivo, no paramos hasta las 7 de la tarde. Luego a las 7 llega, bueno, ya llegó tempranito mi amigo César Hernández, así que luego estamos con eso.
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Estamos en vivo en Mágica. Bien, chiquillos, ahí para todos los que siguen con nosotros en vivo. Saludos, chiquillos, para todos ustedes ahí. Más 56.9. Toy Story 5 se convirtió en la película más taquillera en Latinoamérica en su primer fin de semana. ¡Wow! Se los cuento en un ratito.

Recuerden que pueden ustedes interactuar con nosotros al más 569-3261-8413. Ahí pueden ustedes interactuar, sí. Pueden, con nosotros pueden ustedes enviar mensajes, pueden saludar, pueden hablar, pueden decirnos que quieren programar alguna canción, pueden, en fin, lo que se les ocurra, ahí ustedes pueden de inmediato participar con nosotros a través de Mágica en esta tarde, al estilo de JP, por supuesto, con esta tremenda, tremenda jornada. Somos en esta jornada, la tarde es mágica.

0: Espina. La vida. Sinopsis. Objetivo.
1: Lema.
0: Filosofía. Feeling.

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1: 5:59 p.m.
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2: La Municipalidad de Talca ha reforzado su preparación social para el invierno mediante un amplio despliegue territorial, fortaleciendo con ayudas de emergencia una red de atención destinada a acompañar a los vecinos y vecinas que más lo necesiten. Todo ello con el objetivo de proteger a las familias talquinas durante la temporada de bajas temperaturas y eventuales emergencias climáticas. El municipio cuenta con 35 asistentes sociales que forman parte de los equipos encargados de atender situaciones derivadas de lluvias intensas, frente de mal tiempo y bajas temperaturas. Estos profesionales trabajan coordinadamente desde distintos puntos de atención distribuidos en la comuna para entregar apoyo oportuno a las familias afectadas.
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2: Municipalidad de Talca adopta medidas para fortalecer la preparación para el invierno. En el anuncio, encabezado por el alcalde de Talca, se aprobaron nuevas adquisiciones para fortalecer la capacidad de respuesta ante emergencias. Entre ellas destacan la compra de 150 camas de una plaza y media con kit de alojamiento, 57 camas de dos plazas con kit de alojamiento, se suman 120 camarotes de una plaza con kit de alojamiento, con una inversión total superior a los 84 millones de pesos, destinada a reforzar el apoyo a las familias que lo requieran. Cuando se registren lluvias torrenciales o eventos climáticos extremos, la dirección de Desarrollo Comunitario, DIDECO, activa turnos de emergencia liderados por un asistente social, mientras los equipos municipales se despliegan en los distintos sectores de la comuna, según las necesidades en terreno.
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Hoy estamos de regreso, Toy Story. Qué bueno, con la mejor película. Y recién abriendo cines, sobre todo para el invierno, ¿ya? Toy Story 5 se convirtió en la película más taquillera del año en toda Latinoamérica durante su primer fin de semana de estreno. La cinta confirmó la popularidad de la saga al conseguir más de 10 millones de espectadores en la región tras su llegada a la cartelera de cines, sumando una recaudación de 53.8 millones de dólares. ¡Wow! ¡Qué tremendo, viejo! ¡Qué tremendo! Así la popularidad de Toy Story. Los niños, sobre todo, vibran con este tipo de película y lo pasan, pero extraordinariamente bien. Estamos en directo en Mágica.

0: locales de comida rápida fiscalizados ya ahí en la 5 Oriente la semana pasada, para ver todo lo que tiene que ver con la manipulación, sobre todo estos conejitos que vieron el otro día ahí rondando por el centro, que los seguían, en fin. Así que ahora fueron a buscar estos conejitos para que no aparecieran más por ningún lugar del centro, digo yo. Estamos en directo en Mágica.
1: El reloj marca las 10.

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1: Seis de la tarde, 28 minutos.
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más 56 932 61 84 13. Saludos para Sebastián Vargas. Evita, abrazo para ti, Evita. Señoras y señores, esto es Esta Tarde en Mágica 89.5.

Continuamos en Mágica, por supuesto, ahí con todos los mensajes que ustedes nos envían al más 56 9 32 61 84 13. Bien, ¿eh? Saludos ahí para todos ustedes, para Viviana Letelier también, un abrazo tremendo, Viviana, para ustedes ahí, para todos los que están con nosotros, abrazos, y para todos ustedes también que están siguiendo ahí en nuestra sintonía, un abrazo tremendo. Seguimos en Mágica.

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1: 7:00 p.m. en punto.
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2: 7:34 p.m.
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1: 8:04.
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